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1: Son las 8 de la tarde, con 31 minutos.
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1: Son las 8 de la tarde, con 55 minutos.
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3: El fiscal regional del Maule, Julio Contardo, afirmó que la muerte de Héctor Guerrero Flores, conocido como Niño Guerrero, constituye un hito para el combate contra el crimen organizado, pero que no significa el cese de operaciones para la organización que encabeza el Tren de Aragua. El líder máximo de la organización criminal transnacional venezolana fue abatido en el estado de Bolívar durante un operativo del Comando Sur de Estados Unidos en coordinación con fuerzas venezolanas. Este domingo se conoció una nueva entrega de la encuesta Pulso Ciudadano, la que arrojó una aprobación de 30,5% a la gestión del presidente José Antonio Kast. En cuanto a la desaprobación, se ubicó en un 56,7%, marcando un aumento de 3,4% en comparación con la entrega anterior. En este sentido, se trata de la cifra más alta desde que asumió el gobierno. En cuanto a sus ministros, el gabinete marcó una aprobación de 24,8% y una desaprobación del 61%. Así hemos realizado una nueva edición de Modo Noticias a la Hora. Quédese con nosotros, luego hay más informaciones.
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1: Son las 9 de la noche, con 31 minutos.
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1: Son las 9 de la noche, con 57 minutos.
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4: En el plano internacional, el vicecanciller iraní Ali Gharayi Babadi confirmó el domingo que el texto del memorando final de entendimiento entre Irán y Estados Unidos ha sido completado y que la firma oficial del acuerdo de Islamabad tendrá lugar el viernes 19 de junio en Suiza, según informó la agencia de noticias iraní Fars. Gharayi Babadi anunció que el fin inmediato y permanente de la guerra y las operaciones militares en diversos frentes, incluido el Líbano, será declarado a partir de esta noche. El funcionario añadió que el levantamiento del bloqueo naval constituye otro de los elementos de acuerdo alcanzado. La Fiscalía de Alta Complejidad de Temuco formalizará a 4 empresarios de la Araucanía por presunta presentación de documentos falsos para acceder a fondos del gobierno regional. Se trata de una nueva arista del caso Convenios, que indaga el uso irregular de recursos públicos entre 2022 y 2023 por intermedio de la Agencia de Desarrollo. Las audiencias se realizarán en julio y los imputados arriesgan cargos por obtención indebida de prestaciones. El gobierno regional mantiene un sumario y una querella por la gestión del programa cuestionado. Así hemos revisado una nueva edición de Modo Noticias a la Hora. Quédese con nosotros, luego hay más informaciones.
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1: Son las 10 de la noche, con 30 minutos.
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1: Son las 11 de la noche, con un minuto.
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1: Son las 11 de la noche, con 32 minutos.
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2: En Radio Entre Olas, Alberto Plaza. Me gustas.

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1: Son las 11 de la noche, con 58 minutos.
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1: Son las 12 de la noche, con 31 minutos.
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1: Es la una de la madrugada, con 4 minutos.
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1: Es la 1:00 a.m. con 31 minutos.
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1: Son las 2 de la madrugada, con un minuto.
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1: Son las 2 de la madrugada, con 29 minutos.
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2: Destacamos a la cantante María Dolores González Flores, conocida artísticamente desde sus inicios como Lolita, posteriormente como Lolita Flores. Cantante, actriz y presentadora de la televisión española. Nació un 6 de mayo de 1958 en Madrid, España. Escuchemos esta canción del año 1987, Lolita cantando Amor, Amor.

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Destacamos a esta hora la figura de una italiana, se llama Gigliola Cinquetti, cantautora y presentadora de la televisión italiana. Nació un 20 de diciembre del año 1947 en Verona, Italia. Destacamos a esta hora de nuestra invitada esta canción, No tengo edad para amarte.

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1: Son las 2 de la madrugada, con 58 minutos.
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1991 destacaba Cristina y los Subterráneos, con su primer disco, Que me parta un rayo, con 10 canciones escritas desde el punto de vista femenino. Inédito en el mundo del rock en aquellos años, llamaron poderosamente la atención. De allí destacamos esta canción, Cristina y los Subterráneos, Mil Pedazos.

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1: Son las 3 de la madrugada, con 31 minutos.
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1: Son las 3 de la madrugada, con 59 minutos.
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Michel Sardou es un famoso cantante francés que también actuó en películas y en obras de teatro, hijo de dos famosos actores franceses, Fernand y Jackie Sardou. Nació un 26 de enero del año 1947 en París, Francia. La voz de Michel Sardou para esta canción, Yo te amaré.

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1: Son las 4 de la madrugada con 30 minutos.
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1: Son las 4 de la madrugada, con un minuto.
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1: Son las 5 de la madrugada, con 31 minutos.
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1: Son las 6 de la mañana, con un minuto.
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El ministro de Hacienda, Jorge Quiroz, informó que se producirá una tendencia a la baja en el precio de los combustibles, impulsada principalmente por factores geopolíticos que han estabilizado la oferta del crudo a nivel global. Esta modificación en las pizarras de las estaciones de servicio comenzará a operar desde el jueves 18 de junio. Banco Estado, tras conocerse que una de las imputadas en el marco de la Operación Tokio era funcionaria externa de la entidad bancaria, recalcó que no existe evidencia de que las presuntas actividades ilícitas investigadas tuvieran vinculación con sus funciones o accesos dentro de la institución. En un comunicado dijo que Banco Estado se hizo parte de la querella correspondiente para colaborar de manera activa en el proceso. Así hemos revisado una nueva edición de Modo Noticias a la hora. Luego, más información.

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1: Son las 6 de la mañana, con 30 minutos.
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1: Es la música de Barry White.

El abogado defensor del exministro de Hacienda Nicolás Grau, Patricio Zapata, aseguró que la presentación de los descargos frente a la acusación constitucional en contra del exsecretario de Estado se realizará entre este lunes y el martes, tras un intenso trabajo jurídico durante el fin de semana. Vamos a tratar de hacerlo lo antes posible. Toda esta situación es siempre ingrata, así que la idea es quizá ahora mismo entregar los descargos. Un grupo de parlamentarios de la región del Maule cuestionaron la decisión adoptada por Gendarmería de Chile y el Ministerio de Justicia de cerrar el centro de detención preventiva de Chanco. La medida fue anunciada recientemente y contempla el traslado de los internos que se encuentran recluidos en el recinto. Así hemos revisado una nueva edición de Modo Noticias a la Hora. Luego, más informaciones.

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1: Son las 7 de la mañana, con un minuto.
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La Comisión de Árbitros de la FIFA dio a conocer la programación para la segunda jornada de la fase de grupos del Mundial de Canadá, Estados Unidos y México 2026, confirmando la designación del referee chileno Cristian Garay para uno de los compromisos de dicha fecha. El juez nacional, con 36 años, fue seleccionado para impartir justicia en el duelo entre las selecciones de Canadá y Qatar, correspondiente al grupo B del certamen internacional. Las Diablas tuvieron gran debut en la Nations Cup de Auckland tras vencer a Francia por 2-0 en la primera fecha del grupo B. Chile mostró solidez para quedarse con una valiosa victoria en el torneo, que entregará un cupo a la próxima edición de la FIFA Pro League, el circuito de selecciones más importante del planeta. Así hemos revisado una nueva edición de Modo Noticias a la Hora. Luego, más informaciones.

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1: Son las 7 de la mañana, con 31 minutos.
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1: El presidente estadounidense Donald Trump afirmó que los barcos comerciales empiezan a salir del estrecho de Hormuz gracias al anuncio de un acuerdo de paz entre Estados Unidos e Irán. Los barcos empiezan a salir, muchos cargados con petróleo, del estrecho, indicó Trump en su red social mientras se dirigía a la cumbre del G7 en Francia. Las autoridades chinas celebraron el acuerdo provisional alcanzado por Estados Unidos e Irán, reivindicando su papel constructivo para poner fin al conflicto y restaurar la paz en la región de Oriente Próximo, al mismo tiempo que dieron las gracias a Pakistán por su mediación. Así hemos revisado una nueva edición de Modo Noticias a la Hora. Luego revisamos más informaciones.

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1: Son las 8 de la mañana, con un minuto.
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Ministros y miembros de la oposición en Israel criticaron el acuerdo entre Estados Unidos e Irán para poner fin de manera duradera a la guerra en Medio Oriente, incluido el conflicto en Líbano, y afirmaron que no responde a las necesidades de seguridad israelíes. El conflicto empezó el 28 de febrero por los bombardeos de Israel y Estados Unidos contra Irán. Una fiscal murió en un atentado a tiros en una ciudad portuaria de Ecuador, bastión de varios grupos de narcotráfico, aseguraron las autoridades de ese país. Gloria Bravo, que trabajaba para la Fiscalía de Manta, salió de un restaurante de esa ciudad junto a su hermana cuando recibió disparos de un sujeto que venía en una motocicleta, dijo en rueda de prensa el coronel de la policía, Carlos Ortega. Así hemos revisado una nueva edición de Modo Noticias a la Hora. Quédese junto a nosotros, luego revisamos más informaciones.

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1: Son las 8 de la mañana, con 31 minutos.
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0: El ministro de Hacienda, Jorge Quiroz, informó que se producirá una tendencia a la baja en el precio de los combustibles, impulsada principalmente por factores geopolíticos que han estabilizado la oferta del crudo a nivel global. Esta modificación en las pizarras de las estaciones de servicio comenzará a operar desde el jueves 18 de junio. Banco Estado, tras conocerse que una de las imputadas en el marco de la Operación Tokio era funcionaria externa de la entidad bancaria, recalcó que no existe evidencia de que las presuntas actividades ilícitas investigadas tuvieran vinculación con sus funciones o accesos dentro de la institución. En un comunicado dijo que Banco Estado se hizo parte de la querella correspondiente para colaborar de manera activa en el proceso. Así hemos revisado una nueva edición de Modo Noticias a la Hora. Luego, más informaciones.
1: Escuchamos la música de Cristina Aguilera. Oh.

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1: Son las 8 de la mañana, con 57 minutos.
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llama Coco. Coco se llama este tema con Carlos Baute y Solo. Oye, con este tema le estamos saludando en esta jornada. ¿Cómo están todos y cada uno de ustedes? ¿Cómo están? Bienvenidos a un nuevo día. Bienvenidos a la segunda quincena de este mes de junio. Bienvenidos en este día y un día maravilloso y por supuesto muy positivo para todos. Bienvenidos a tu mañana entretenida. Bienvenidos a tu radio.

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Oye, quiero contarles que hoy están de onomástico los Aureliano, ¿ah? Aureliano están de onomástico el día de hoy. Por supuesto, si hay alguien que se llame Aureliano, ¿ah?, les saludamos. El que resplandece como el oro dorado, significa Aureliano, que es de origen latino. Así que muchas felicidades. Oye, y esta semana vamos a estar con Ismael, el miércoles, el jueves Salomón, el viernes está Romualdo, el sábado Día Nacional de los Pueblos Originarios o Indígenas, Luis y Raúl el 21, ¿ah? Oye, Luis y Raúl. Para que usted les salude entonces a quienes van a estar de onomástico en la próxima semana, ¿ah? Salúdelos, salúdelos, salúdelos, salúdelos.

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0: 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Son las 9 de la mañana, con 27 minutos. ¿Desea levantar su negocio y darle más movimiento? 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

por supuesto, nos vamos a los recuerdos a esta hora de la mañana. Y este un tremendazo recuerdo que viene lleno de energía. ¿Cuánto tiempo no escuchamos a Ricardo y Alberto? Con

Qué buena canción para compartir a esta hora de la mañana aquí en tu mañana entretenida. Tiene un bonito nombre también, ¿ah? Lo trae Patricia Manterola. Es una última producción de Patricia Manterola. Este tema que se llama Vivir, Vivir. Mira qué hermoso, ¿ah? Hermoso título tiene este tema musical que, por supuesto, escuchamos a esta hora de la mañana en tu mañana entretenida.

0: 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Oye, ahí vamos a escuchar este tema de Abraham Mateo, porque antes tengo que contar algo muy importante. ¿Qué alimentos ayudan a fortalecer las defensas en los niños durante el invierno? Se nos viene un invierno que va a ser bastante frío, ya lo hemos notado. Va a ser bastante frío y ya la carga viral, digamos, en el medio ambiente está bastante, digamos, alta. Hay que cuidarse muchísimo. Los especialistas explican qué nutrientes favorecen el sistema inmunológico infantil y cuándo los suplementos realmente son necesarios. El aumento de circulación de virus respiratorio en Chile vuelve a instalar una preocupación recurrente entre las madres, los padres y los cuidadores. Para ayudar, bueno, a que los niños se enfrenten de mejor forma casos como la influenza o el rinovirus actualmente lideran estos contagios en nuestro país. Bueno, los especialistas aclaran que no existe ningún alimento capaz de evitar por sí solo la infección. Sí existe evidencia de que una alimentación equilibrada contribuye al correcto funcionamiento del sistema inmunológico y puede favorecer una mejor recuperación cuando aparecen enfermedades respiratorias. Así que la alimentación es uno de los pilares fundamentales para el correcto funcionamiento del sistema inmunológico, sobre todo en la etapa infantil. Durante la infancia existe un crecimiento acelerado y una alta demanda de nutrientes que participan en la formación y actividad de las células inmunes. Esto lo dice una nutricionista experta de este tema. Vamos a ir a la música. Hicimos la introducción de que vamos a hablar en un minutito más para que usted preste atención si quiere que esté así fortalecido, fortacho el sistema inmunológico de su hijo o hija. Nosotros aquí ya le tenemos todo.
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nosotros no quedamos en cámara lenta, porque nosotros quedamos siempre con buena música, acompañándoles aquí en Tu Mañana Entretenida. Oye, ¿para qué bailas conmigo? No, es el título de la canción. Andy Lucas y Decay, ¿para qué bailes conmigo? 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
2: Son las 10 de la mañana, con 4 minutos.
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0: Emergency. Paging Dr. Beat. 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
1: 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Oye, continuamos aquí con usted, aquí en tu mañana entretenida, en esta jornadita ya de 16. Ya estamos en la segunda quincena de este mes de junio. Los alimentos que no deberían faltar, pues, que nunca deberían faltar. Entre los grupos de alimentos recomendados para apoyar el sistema inmunológico infantil, que nunca deberían faltar, son las frutas, las verduras variadas, por su aporte en vitamina C, sobre todo los de hoja verde, a carotenoides y polifenoles. Legumbres, fuente de proteínas, hierro y zinc. Pescado, especialmente los grasos, por su aporte de omega 3 y vitamina D. Los huevos y lácteos, ricos en proteínas de alto valor biológico y vitamina B12. Frutos secos y semillas, cuando la edad del niño permita su consumo seguro. Más que un alimento específico, lo importante es la calidad global de la dieta y la diversidad alimentaria, enfatizó la profesional. Alimentarse balanceada, de todo un poquito, siempre es bienvenido.
0: Sí.

Vaya, continuamos con este ritmo. 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

Oye, continuamos con esta música maravillosa aquí en tu mañana entretenida, poniéndole energía y buen ritmo a esta mañana, una mañana maravillosa que estamos compartiendo junto a usted. ¡Ay! Llega él, Michael Jackson. ¡Ay, qué misterio! ¡Qué misterio para esta hora de la mañana! Oye, Michael Jackson llega, pero maravillosamente con su música a esta hora de la mañana, pero llega junto a Óptica Pichilemu, que tendrá atención de oftalmólogo. 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Oye, nos vamos con la música. Nos vamos con la música a esta hora de la mañana, por supuesto, aquí en tu mañana entretenida de su radio Entre Olas. En tu radio Entre Olas, tu mañana entretenida siempre, cada día junto a usted. Acá está buscando, mira. El cupón del gas, hoy el cupón del gas se activará en la siguiente fecha de acuerdo al periodo que lo solicitaste. Si lo solicitaste entre el 18 y 29 de mayo, desde el 17 de junio, nos queda poquito. Mañana es 7 de junio, mañana miércoles. Oye, si lo solicitaste entre el 18 y el 29 de mayo, desde el 17 de junio puedes ocuparlo. Si lo solicitaste entre el 30 de mayo y el 12 de junio, desde el 2 de julio. 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

Oye, qué hermosa canción escuchamos a esta hora de la mañana. Nos gustan los recuerdos. Este es obviamente un recuerdo de más tiempo, del pasado, pero sin duda no nos deja allí un mensaje bonito, ¿eh? La vida viene, la vida va. Pasa tan rápido el tiempo, pasa tan rápido la vida. Y lo importante es sentirnos que la ocupamos al máximo bien y que vivimos acorde a lo que nosotros consideramos que es bueno, bien, maravilloso, bien invertido tu tiempo, siempre haciendo el bien, siempre no pasando a llevar a nadie, esa es la idea. Pero lo que me refiero yo es que la idea es que nos quede al final de la jornada, nos quede ese concepto, esa idea, ese sentirnos bien porque ocupamos bien nuestro día. Ah, porque fuimos capaces de hacer muchas cosas y dentro de aquellas cosas fue avanzar, compartir, disfrutar, pasarlo bien. Bueno, tantas cosas que tiene un diario vivir, ¿eh? Bonito tema para recordar y quizás un poquito para reflexionar sobre esto tan complejo que es la vida. La vida viene y la vida va.

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1: Son las 10 de la mañana, con 40 minutos.
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2: Son las 10 de la mañana. Con un minuto.
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1: Tu mañana entretenida con Enrique Iglesias es el que estábamos escuchando, por supuesto, a esta hora de la mañana, donde, por supuesto, también vamos a conocer informaciones, vamos a conocer qué nos está diciendo las noticias, porque obviamente nuestro país, nuestra región, nuestro mundo va avanzando día a día. Y aquí nosotros conocemos las informaciones. ¿Dónde están los avisos que nos fueron escuchados sobre el caso de niños haitianos sin rastro en Chile? Caso menores haitianos, oficialismo impulsa comisión investigadora por posible trata de menores. DGAC responde por vuelos con niños haitianos y acota su rol técnico en autorizaciones aéreas. Ex director de migraciones es citado a la Cámara para dar explicaciones por caso de niños haitianos. Fiscalía abre investigación por ingreso masivo de niños, niñas y adolescentes haitianos. En el 2025, exdirector de Migraciones revela oficios a la DGAC, donde advirtió polémicos vuelos con niños haitianos. Caso niños haitianos, Migraciones presenta denuncia penal en Fiscalía por eventual tráfico de menores. Niños haitianos sin rastro en Chile. Informe revela fallas graves y vuelos sospechosos autorizados. ¿Cómo no se iban a dar cuenta venir niños, niñas y adolescentes allí a tantos haitianos? ¿Y dónde, en qué parte de nuestro país se podrían encontrar en este minuto? Gobierno admite que eventual financiamiento de Sala Cuna Universal mermará el seguro de cesantía. Gran empresariado valora indicaciones de la Sala Cuna Universal por no aumentar los costos laborales. La tajada que se le sacaría al seguro de cesantía para financiar Sala Cuna Universal: adaptabilidad laboral y compatibilización de turnos. Los ajustes al empleo que alista el gobierno.
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1: Bueno, y también jueza acusa discriminación por dilatación de sumario por licencias. Corte ya resolvió demás casos. La jueza de Iquique acusó discriminación en la tramitación de su sumario por viajar con licencia médica. La magistrada alega que la Corte de Apelaciones Local ha alargado su procedimiento pese a dos recomendaciones del fiscal judicial de sobreseerla. Según ella, es la única jueza pendiente en la zona, ya que el órgano resolvió otros 5 casos, entre los que se encuentra una colega que admitió haber utilizado la licencia con fines recreativos y para que el tribunal de alzada apenas determinó una amonestación privada. O sea, te comprenderás.

¿Qué tanto? 11 de la mañana con 17. Estábamos en las titulares de la prensa, ¿no es cierto? ¿Qué está pasando con la prensa? ¿Qué nos dice las informaciones? Grau ingresa a defensa por acusación constitucional. Dice que carece de fundamento y pide ser declare inadmisibles o se rechace. En otro titular es diputada Pérez, IND, o sea, Independiente UDI, propone sumar cuidado en el hogar al proyecto de sala cuna universal. Gobierno admite que eventual financiamiento de sala cuna universal mermerá el seguro de cesantía. La tajada se le sacaría al seguro de cesantía para financiar la sala cuna universal. ¿Qué dice esta diputada Pérez? ¿Ah? Marlene Pérez, Independiente 1, anunció presentará una indicación para incorporar el cuidado infantil en el hogar como una alternativa al acceso de sala cuna. El objetivo, según explicó, es ampliar las opciones de las familias y facilitar la permanencia laboral de las mujeres. La propuesta busca que los beneficios contemplados en el proyecto puedan utilizarse para financiar servicios de cuidado en el domicilio del niño o niña a cargo de personas de confianza debidamente registradas. Pero no sé si estoy entendiendo mal lo que dice esta diputada Pérez. De esta forma se pretende responder a escenarios donde la oferta de sala cuna es insuficiente o no se ajusta a las necesidades particulares de cada hogar. Pero ¿cómo va usted? O sea, no sé si estoy entendiendo bien. A lo mejor estoy mal hoy día. Pero lo que yo entiendo es que la diputada Marlene Pérez, Independiente UDI, está diciendo que en esta, en este proyecto de sala cuna, lo que quiere decir es que se ponga otra indicación, se agregue que se den beneficios que puedan ser utilizados para financiar servicios de cuidado en el domicilio de un niño. O sea, si yo tengo niño, niña, yo el Estado me le pague a quien me cuida a mi niño o niña en mi casa. ¿Eso está diciendo o estoy entendiendo mal? La propuesta busca que los beneficios contemplados en el proyecto, o sea, que se agregue a este proyecto, que se va a sacar plata de donde porque usted sabe cómo está la cosa, los recursos y todo lo demás. Entonces, se va a buscar el financiamiento y, entendible, poco a poco se irá ahí emparejando la cancha las cosas. Bueno, ese otro tema. Pero la cuestión es que se dice que busca que los beneficios contemplados en el proyecto puedan utilizarse para financiar servicios de cuidado en el domicilio de niño o niña a cargo de personas de confianza debidamente registradas y acreditadas. Pero ¿cómo vamos a ir? ¿En cuántas casas? Claro, la sala cuna es distinta porque la sala cuna puede cuidar una cantidad de niños al mismo tiempo con profesionales que corresponda. Pero ¿se imagina mandáramos de casa en casa? De esta forma se pretende responder, obviamente que faltan, pero ¿va a ser la solución? ¿Va a tener menos gasto el hecho de ir y cuidar en cada sala? Debemos apoyar el cuidado infantil, indiscutiblemente, pero también reconocer que las familias tienen realidades distintas, ¿verdad? Habrá quienes opten por una sala cuna y otras madres que prefieren el cuidado en el hogar. Quienes no opten a la sala cuna, tendrá que buscar quien cuide a ese menor en el hogar. Porque se les da una opción. Pero si yo no quiero tomar esa opción, igual que, por ejemplo, un centro de asistencia. Si yo tengo la opción de ir al hospital, pero si yo considero que tiene esto, que lo otro, que no cumple con lo que yo quiero, no me da el beneficio, lo que usted estime, yo tengo la opción personal de decir, ¿sabes? Voy a ir al centro médico, voy a ir a la clínica, voy a ir a no sé dónde. Pero ya me dieron una opción. Yo por X motivo, porque se demora mucho, porque tiene esto, porque tiene lo otro, porque tiene mil cosas, no importa. Pero me dieron la opción. Y yo quiero buscar otra. O sea, me están dando la opción de tener una sala cuna. Pero si yo no quiero que
digamos que sea cuidado allí, no puedo llevar, ¿cómo el Estado va a pagar allí para que cuiden a un menor en esta casa, dos menores en esta casa, un menor en esta otra, tres menores? ¡Wow! No vamos a terminar nunca a nivel país, po.

obviamente que si es falta, faltan salas, cunas, falta salas, cunas, por supuesto que habría que buscar, o sea, hacer financiamiento en un futuro para construir más salas cunas. Esta indicación surge en un momento complejo para la iniciativa impulsada por el gobierno que actualmente tramita el Senado. El foco del debate se ha concentrado en la forma de financiamiento del Ejecutivo, la cual establece que el fondo de la sala cuna se financiará con una cotización del 0,2% a cargo del empleador y recursos del Fondo de Cesantía Solidario por el momento.

tema del recuerdo de Javier y los imposibles. Este tema que se llama humedad, humedad, oye, humedad. 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
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Ya que estamos recordando, nos vamos con un tema bueno, del, como dice por ahí, del verbo bueno. Ah, un muy buen tema musical que trae Tom Jones.

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1: Son las 11 de la mañana, con 35 minutos.
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un beso de su boca. Amaya, Amaya, Amaya, Amaya, Amaya, Amaya, es quien nos entrega este tema. Amaya, Amaya. 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Mira, tengo un tema musical muy especial para compartir con ustedes. Son dos temas musicales muy especiales para compartir con ustedes. Los dos son del mismo intérprete, de Germán Barceló. El primero de ellos se llama La vida pasa rápido. ¿Usted considera? ¿Cuántas veces usted dice, oh, ya pasó otro día? Oye, ¿cuánto? Oh, ya pasó, oh, ¿cuánto? Uy, tan rápido pasó el tiempo. La vida pasa rápido. Y nos dice, no llegar antes que el alma. Es un tema bien especial, ¿eh? Muy especial este tema, no llegar antes que el alma. Y el otro tema musical que vamos a escuchar también de Germán Barceló, que son temas siempre con una, digamos, con una enseñanza muy especial. El otro tema se llama, de Germán Barceló, se llama Estamos Vivos. Usted se ha puesto a pensar que tanto que de, ay, que te agustió, mira, que este otra cosa, ay, mira, corallo. Y reclama por 100,000 cosas. ¿Y cuántas veces en su vida usted despierta, se levanta y dice, gracias, estoy vivo? El mejor regalo, está vivo. Para ese problema, para que le dé solución. Para aquello que tanto le da vueltas en la cabeza, buscar una alternativa. Está vivo, tiene lo principal, lo demás vendrá por añadidura. Qué hermosos temas, ¿ah? ¿Eh? Ya lo sabe, la vida pasa rápido.

usted también va a celebrar porque estamos vivos. Estamos vivos. A celebrar la vida porque estamos vivos. O sea, realmente un tema, espero que usted también haya escuchado con mucha atención lo que decía esta canción, ¿eh? Estamos vivos. La primera también, que estaba muy hermosa. La vida pasa muy rápido, rapidísimo. En un abrir y cerrar de ojos ya pasó un nuevo día, así que aprovechémoslo al máximo y por supuesto aprovechémoslo bien, bien. Ah, y para aprovecharlo bien hay que hacer muchas cosas en este diario cotidiano vivir. 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Oye, buen tema, me gustó, me dejó como llena de energía.

La vida es una fiesta. Con esto nos estamos despidiendo de esta jornada. Gracias, gracias, gracias por tu sintonía. Mañana nuevamente estaremos junto a usted en una mañana más. A Dios mediante, si así lo permite, compartiendo esto, pues, la vida. A compartir que estamos vivos, compartir la vida, compartir todo lo que nos entrega y nos regala día a día. Gracias a ese señor de arriba, pues, de arriba, de arriba, de arriba. Gracias a él, cada día podemos compartir y nos entrega una oportunidad más, un día más, para estar vivos, para hacer mucho, pero hacer bien, bien a las cosas. En este diario vivir, en este regalo que te entrega día a día. Nos despedimos y nos reencontramos mañana. Que estén bien, que tengan una maravillosa y extraordinaria tarde.

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2: Son las 12 horas con 5 minutos.
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0: La hora en Radio Entre Olas.
1: Son las 12 horas con 29 minutos.
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1: Son las 12 horas con 59 minutos.
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0: Muy buenas tardes, bienvenidos a Síntesis Informativa aquí en su radio Entre Olas. Vamos a conocer las informaciones del ámbito comunal, provincial y nacional. A través de la señal 93.1 en Pichilemu, 93.7 en Navidad. Ambas frecuencias y señales cubriendo la provincia Cardenal Caro. Y también vamos a conocer estas informaciones a través de www.entreolas.cl, nuestra señal para Chile y el mundo. Comienza Síntesis Informativa en la presente jornada de hoy, martes 16 de junio de este año 2026.
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0: 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Comenzamos a revisar las informaciones aquí en Síntesis Informativa de su Radio Entre Olas. Corte Suprema ordena abrir 56 procesos de remoción contra jueces y juezas por mal uso de licencias médicas. La Corte Suprema ordenó la apertura de 56 cuadernos de remoción contra jueces y juezas de distintos tribunales del país tras detectar presuntas irregularidades en el uso de licencias médicas. La medida busca determinar eventuales responsabilidades disciplinarias de los magistrados involucrados y podría derivar en su desvinculación si se comprueba la existencia de faltas graves. ¿Cómo se llegó a la apertura de estos cuadernos de remoción? Bueno, según explicó la presidenta del máximo tribunal, Gloria Chevesich, el pasado 8 de junio, la Corte Suprema revisó recursos de apelación presentados por 15 miembros de la judicatura que habían sido sancionados por distintas cortes de apelaciones del país. En esa instancia, el máximo tribunal confirmó las sanciones y determinó abrir cuaderno de remoción en 14 de esos casos, mientras que en uno se estimó que la conducta no justificaba una medida de tal magnitud. La magistrada agregó que en esa misma audiencia se acordó que el plazo de prescripción para hacer efectiva la responsabilidad disciplinaria en este tipo de casos será de 5 años. Posteriormente, el 9 de junio, el Pleno revisó 25 investigaciones disciplinarias que habrían terminado con la absolución de los involucrados. En esos casos, la Corte decidió no abrir cuadernos de remoción al concluir que las circunstancias no lo ameritaban. Y de acuerdo con la presidenta del máximo tribunal, varios de estos expedientes correspondían a jueces que se encontraban legalmente en el extranjero, haciendo uso de feriados o permisos, y que durante ese periodo se enfermaron o acreditaron contagios de COVID-19 al regresar al país. la votación que definió los 56 procesos. En las jornadas posteriores, la Corte Suprema analizó otros 64 procesos en los que se habían presentado recursos de apelación contra las resoluciones emitidas por las respectivas Cortes de Apelaciones. Finalmente, durante la sesión de este martes, se acordó abrir cuadernos de remoción en 42 causas, rechazar esta medida en 13 casos y registrar empate en otras 9. Cevechis detalló que la decisión se adoptó mediante una votación dividida entre los 16 integrantes del Pleno. En los casos empatados, 8 ministros se manifestaron a favor de abrir el cuaderno de remoción y 8 en contra. La presidenta de la Corte Suprema precisó que por ahora no se darán a conocer los nombres de los magistrados involucrados hasta que sean formalmente notificados de la decisión. Una vez abierto el cuaderno de remoción, se solicita un informe al juez o jueza respectiva y también a la corte correspondiente. Tras ello, los antecedentes son incorporados a la tabla en una nueva revisión, instancia en la que los afectados podrán presentar alegaciones y ejercer su derecho a defensa antes de que el máximo tribunal adopte una resolución definitiva sobre su permanencia en el Poder Judicial.

0: La Fiscalía Nacional abre investigación de oficio por ingreso de menores de edad de nacionalidad haitiana. La Fiscalía Nacional informó la apertura de una investigación de oficio para esclarecer las circunstancias en que cientos de niños, niñas y adolescentes de nacionalidad haitiana habrían ingresado a Chile durante el 2025 bajo la figura de reunificación familiar. La decisión surge luego de antecedentes dados a conocer que apuntan a presuntas falencias en los controles aplicados durante el ingreso de los menores al territorio nacional. La indagatoria quedó radicada en la Fiscalía Metropolitana Centro Norte y será encabezada por el fiscal regional Francisco Jacir Manterola. A través de un comunicado, el Ministerio Público señaló que la investigación tiene como objetivo recabar todos los antecedentes y a partir de ello analizar la posible comisión de delitos en un ingreso masivo de niños, niñas y adolescentes de nacionalidad haitiana al territorio nacional bajo la figura de reunificación nacional en condiciones de deficiente control por parte de autoridades correspondientes durante el año 2025. Según detalló la Fiscalía, la información que motivó la apertura de la causa fue conocida a través de una publicación periodística que da cuenta de observaciones realizadas por la Contraloría General de la República. De acuerdo con lo señalado en el escrito, cientos de menores de edad habrían ingresado al país acompañados por adultos en vuelos charters autorizados por la Dirección General de Aeronáutica Civil, cuya relación no habría sido verificada por las autoridades competentes durante el viaje ni al momento de ingreso al país. Estos antecedentes llevaron al Ministerio Público a iniciar diligencias para establecer si existieron irregularidades en el proceso y determinar eventuales responsabilidades. El comunicado también pone énfasis en la eventual existencia de delitos asociados al ingreso de extranjeros al país. En ese sentido, la Fiscalía indicó que la gravedad de los hechos involucra la eventual existencia de un funcionario público o de un grupo de personas que hayan facilitado o promovido la entrada ilegal al país de personas que no sea nacional o residente. La investigación estará a cargo del fiscal regional Centro Norte, Francisco Jacir, quien podrá apoyarse en fiscales adjuntos para desarrollar las diligencias que resulten necesarias. Desde la Fiscalía Nacional precisaron que Jacir podrá dirigir la acción penal y adoptar medidas de protección en caso de ser requeridas durante el desarrollo de la causa. La institución señaló que el persecutor podrá actuar apoyado por él o los fiscales adjuntos que designe para dirigir la acción penal y además dar protección a las víctimas y testigos, todo ello si fuese necesario. Por ahora, la investigación se encuentra en una etapa inicial de recopilación de antecedentes y no existen personas formalmente imputadas por esos hechos.
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0: Contraloría detecta que 322 municipios renovaron 146 mil permisos de circulación ilegales, incluso a funcionarios y familiares. Contraloría detecta que alcaldes renovaron permisos de circulación ilegales a funcionarios y familiares de su propio municipio. Además, se entregaron 146 mil permisos irregulares en todo el país. El Consolidado de Información Circularizada, SIC, número 23 de la Contraloría, identificó a 322 municipalidades que llevaron o renovaron permisos de circulación a vehículos que mantenían multas de tránsito sin pagas vigentes, vulnerando expresamente la normativa legal. El análisis abarcó el periodo 2022-2025 y revisó los registros de 345 municipios a lo largo del país. El informe identifica una categoría especial en gravedad: permisos de circulación renovados con eventuales conflictos de interés. En este apartado, la Contraloría detectó dos tipos de casos. 125 municipalidades renovaron los permisos de circulación a 1.172 funcionarios de la misma municipalidad que mantenían multas de tránsito vigente. 187 municipalidades renovaron los permisos de circulación a 7.378 familiares de funcionarios de la misma municipalidad que mantenían multas de tránsito vigentes. La ley es simple. Si tienes multas de tránsito sin pagar, no puedes renovar el permiso de circulación de tu auto. Esas deudas quedan registradas en el sistema y funcionan como un bloqueo mientras no las saldes. Lo mismo ocurre si estás en el registro de infractores de Transantiago por no pagar el pasaje. En ese caso, el Estado tiene expresamente prohibido entregarte documentos como el permiso de circulación. La norma, en otras palabras, es que primero se paga y después se tramita. Ambas disposiciones fueron transgredidas por los municipios identificados en el informe del ente fiscalizador. Para elaborar la SIC número 23, la Contraloría realizó un cruce de datos entre las patentes de vehículos motorizados, el periodo del permiso de circulación y la comuna en que fueron renovados. Ese universo fue contrastado por el registro de multas de tránsito no pagadas del Registro Civil, incluyendo multas por evasión de uso de TAG, para identificar los vehículos que mantenían deudas por multas impagas al momento del pago del permiso. El mismo proceso se aplicó respecto al registro de pasajeros infractores de Transantiago, administrado por el Ministerio de Transporte y Telecomunicaciones. Las tres bases de datos utilizados fueron los permisos de circulación de la SUBDERE, el Registro Nacional de Multas Vigentes de Vehículos del Registro Civil y el Registro de Pasajeros Infractores del Transantiago en el Transporte de Telecomunicaciones, el Ministerio. El informe detectó que 146.469 vehículos renovaron su permiso de circulación vulnerando la norma, pues tenían multas vigentes al mes de noviembre del año inmediatamente anterior al año del trámite. Esos vehículos fueron habilitados por 322 de las 345 municipalidades analizadas, equivalentes al 93% del total. Los vehículos involucrados tenían entre 1 y 240 multas vigentes al momento de la renovación. El informe desglosa la reincidencia de la siguiente manera: 120.109 vehículos renovaron su permiso con multas de tránsito de 1 a 4 años revisados. 18.768 vehículos lo hicieron con 2 años de los 4 años revisados. 5.933 vehículos renovaron con multas de 3 de los 4 años analizados. 240 vehículos renovaron su permiso con multas de tránsito en la totalidad de los 4 años del periodo. Además, el informe señala que 5 municipalidades renovaron permiso a vehículos que acumulaban sobre 100 multas de tránsito. Bueno, el documento de la Contraloría entrega el ranking de las municipalidades que renovaron más permisos de circulación irregulares durante el periodo 2022-2025. El top 5. Santiago, 7.356 permisos. Estación Central, 6.924 permisos. Providencia, 5.727 permisos. Maipú, 5.124 permisos. Ñuñoa, 3.920 permisos. Posiciones del 6 al 10. Colina, 3.648 permisos. Quinta Normal, 3.581 permisos. La Florida, 3.416 permisos. San Joaquín, 3.235 permisos. Quilicura, 3.144 permisos. Los mayores casos individuales, vehículos con mayor cantidad de multas vigentes al renovar son... Quilicura, vehículo con 240 multas de tránsito. Santiago, vehículo con 149 multas de tránsito. Estación Central, vehículo con 127 multas de tránsito. Las Condes, vehículos con 124 multas de tránsito. Concepción, vehículo con 109 multas de tránsito. En el reparto referido, registro de pasajeros infractores del Transantiago y el SIC 23 señala que 62 municipalidades renovaron 497 permisos de circulación a personas infractoras registradas en ese mismo sistema, contraviniendo el artículo 22 cuater de la ley número 21.083. El ranking en esa categoría es encabezado por Santiago, 57 permisos, Maipú, 49 permisos, Renca, 31 permisos, La Florida, 22 permisos, La Pintana, 22 permisos, Independencia, 21 permisos, Cerro Navia, 19 permisos, El Bosque, 17 permisos, Quinta Normal, 16, Lo Barnechea, 16 permisos. La SIC 23 establece las consecuencias para los municipios infractores. Oye, por la cantidad son muy acotadísimos los municipios que se salvan, ¿ah? Bueno, dice, según el documento, las municipalidades que vulneraron la normativa en la renovación de permisos de circulación deberían iniciar un sumario administrativo e informar su inicio a través del Sistema de Inspección de Acciones Derivadas, SIAD, de la Contraloría General en un plazo de 5 días hábiles. Adicionalmente, el organismo fiscalizador indica que los casos que podrían revertir carácter de delito serán remitidos al Ministerio Público.
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0: continuamos con las informaciones aquí en Síntesis Informativa de su radio Entre Olas. Gobierno admite que eventual financiamiento de sala cuna universal mermará el seguro de cesantía. El ministro del Trabajo y Previsión Social, Tomás Rau, abordó los alcances de las indicaciones introducidas por el Ejecutivo al proyecto de sala cuna universal. Sobre el financiamiento que apuntará a sacar un atajado del seguro de cesantía, admitió que dicho fondo se verá mermado, pero que aquello será compensado con ganancias en empleo. Según explicó el secretario de Estado, los cambios principales de lo presentado ayer lunes se concentran en el mecanismo de financiamiento y eliminar la obligación de que el empleador provea infraestructura física cuando no cuente con ella. Junto con esto, la autoridad destacó el diálogo, dice. En diálogo, dice que el proyecto busca derogar el artículo 203 del Código del Trabajo, el cual actualmente exige el beneficio de sala cuna de forma exclusiva a aquellas empresas que cuenten con 20 o más trabajadores contratadas. En la conversación, el titular del trabajo detalló la ingeniería financiera detrás de la propuesta, la cual estará respaldada por un fondo colectivo. Incorporaría un fondo a partir de una cotización adicional del 0,35% que será compensada con una disminución por igual porcentaje de las cotizaciones que paga el empleador al seguro de cesantía. En detalle, el modelo considera la creación de un fondo de sala cuna, el que, en el caso de los trabajadores independientes, sería financiado por una cotización de cargo del empleador de 0,35%. En el caso de trabajadores independientes, esta sería pagada de la misma forma que los demás seguros sociales. Además, existiría un aporte fiscal de 11.631 UTM, aproximadamente 10.000 millones de pesos en los dos primeros años siguientes a la publicación de la ley. En caso de que los recursos del fondo sean insuficientes, la diferencia será de cargo del fiscal. Al ser consultado sobre si este esquema elevará los costos de contratación, Rau fue tajante. Al empleador no le va a salir más caro contratar con este esquema de financiamiento. Argumentó además que las alternativas eran acotadas debido a la compleja situación fiscal que enfrenta el país. La fórmula elegida por el Ejecutivo significa redestinar parte de los recursos que hoy van a la protección contra el desempleo. Ante las dudas de si esto podría significar un perjuicio para los trabajadores, el ministro reconoció el efecto directo en los fondos de protección. Efectivamente, va a haber una reducción en la contribución a las cuentas individuales del seguro de cesantía y al fondo de cesantía solidario. Eso es innegable, admitió Raúl. Sin embargo, la autoridad defendió la medida proyectando un fuerte impacto positivo en el mercado del trabajo formal. Recordemos que estamos eliminando una distorsión que genera un impuesto a la contratación de mujeres por el artículo 203. Nosotros estamos eliminando esa distorsión, estamos quitando un impuesto y estamos poniendo un servicio, con lo cual también puede haber efectos positivos en el mercado laboral que aumenten el empleo, apuntó. Y finalmente, el secretario de Estado concluyó que es cierto que hay una reducción en las cuentas individuales de los trabajadores y en el fondo de cesantía, pero también hay potenciales ganancias en empleo que podría más que compensar esa reducción.
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0: Bueno, y este martes 16, la Central Rapel efectúa aperturas controladas en las maniobras obedecen al programa anual de mantenimiento del sistema de seguridad. La Municipalidad de Navidad informó que este martes 16 de junio, entre las 10 y las 16 horas, se realizó pruebas de operaciones en tres compuertas evacuadoras de la central Rapel. El procedimiento contempló aperturas controladas de hasta un metro por compuerta, con caudales estimados entre 50 y 70 metros cúbicos por segundo. Valores acotados y muy inferiores a los registrados en crecidas invernales. Las pruebas forman parte del programa anual de verificación y mantenimiento de los sistemas hidráulicos, cuyo objetivo es asegurar el correcto funcionamiento y la seguridad de los equipos. Desde el municipio agradecen la comprensión de la comunidad ante este procedimiento que fue programado.

0: Bueno, para qué bueno que haya una un proyecto para ampliar un cuartel de bomberos. Pero ya existe uno. Hay muchos cuarteles que ni siquiera han tenido absolutamente nada. O sea, me refiero a que no se han aprobado recursos para que puedan ser construidos. Pero ya hay otros que tienen ampliación. ¿Me entienden? Es como que a usted le entreguen su casa propia, su casa, ¿ya? Con living, comedor, cocina, baño, dos dormitorios. Y ahora le digan, ¿sabe? Vamos a ampliar tu casa. Pero la señora de al lado no tiene ni siquiera una casa propia. O sea, debería ser como primera etapa para todos. Segunda etapa para todos. Todavía hay muchos, digamos, bomberos o compañías de bomberos a nivel país que están esperando tener su primera casa. Aprueban proyecto para ampliar cuartel de la primera compañía de bomberos de Machalí. Según lo informado, la obra contempla la construcción de 187 metros cuadrados adicionales a una inversión total de 191.266.000 pesos. La Municipalidad de Machalí informó la aprobación del proyecto que permitirá ampliar el cuartel de la primera compañía de bomberos de la comuna, iniciativa que busca fortalecer las condiciones operativas y de trabajo del personal voluntario. Según lo informado, la obra contempla la construcción de 187 metros cuadrados adicionales, incorporando nuevos espacios destinados al funcionamiento de la compañía y al desarrollo de las labores bomberiles. El proyecto será financiado a través de los fondos regionales de iniciativa local FRIL del gobierno regional de O'Higgins, con una inversión total de 191.266.000 pesos. Yo creo que van a tener que ir muchas compañías a consultar allí a Machalí cómo lo hicieron para que les dieran aprobación para una ampliación. Cuando vuelvo a reiterar que hay muchas compañías de bomberos que están esperando construir su primer cuartel, o sea, que les den para una construcción más, una construcción que sea, digamos, segura, no segura, sino que sea una construcción más sólida, me refiero a, o quizás de más perspectiva de futuro. Y aún siguen en la espera. Y 191.266.000 servirían bastante para una compañía que está recién iniciando y que ha hecho, digamos, con un esfuerzo propio, ha construido su cuartel para poder comenzar a funcionar. Si no es ir a menos, en esta provincia Cardenal Caro, ¿hace cuánto que no tenemos financiamiento para diversas compañías que han iniciado su trabajo y que han sido una autoconstrucción con esfuerzo de la comunidad e incluso con trabajo de los mismos bomberos para autoconstruirse? La iniciativa considera la ejecución completa de una ampliación de dos pisos, incluyendo obras de estructura, terminaciones e instalaciones de agua potable, alcantarillado y electricidad. Asimismo, se contempla obras complementarias necesarias para garantizar el correcto funcionamiento de las nuevas dependencias una vez finalizada su construcción.
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0: Continuamos con las informaciones aquí en síntesis informativa de su radio Entre Olas. Inician obras para mejorar seguridad peatonal en Rapel de Navidad con intervención en cruces y paraderos. Con la realización de la entrega oficial de terrenos a la empresa Colchagua Spa, el Ministerio de Vivienda y Urbanismo dio inicio a la ejecución de la obra detonante del programa para pequeñas localidades PPL en Rapel, comuna de Navidad, denominada Mejoramiento de Cruces y Paraderos para Movilidad Peatonal Segura en Rapel. La iniciativa forma parte del convenio de implementación del programa para pequeñas localidades que se desarrolla en el lugar y corresponde a la primera obra que se ejecutará con recursos del programa. Su propósito es responder a una necesidad priorizada por la comunidad, fortaleciendo la confianza ciudadana y generando mejoras concretas en la calidad de vida de quienes habitan el territorio. El proyecto surge a partir del trabajo participativo desarrollado entre el equipo técnico del programa, el municipio y la comunidad rapelina, instancia en la que se identificó como una de las principales preocupaciones la seguridad que enfrentan diariamente peatones, estudiantes, personas mayores y usuarios del transporte público al desplazarse por la localidad. La intervención contempla la habilitación de espacios más seguros para el tránsito y cruce peatonal en tres puntos de la avenida Ignacio Carrera Pinto, como son los sectores frente a la posta comunal, el mercado y el cruce de la plaza principal con la escuela Francisco Chávez. Las obras consideran accesibilidad universal, mejoramiento de pavimentos, instalación de mobiliario urbano y renovación de infraestructura para el transporte público. El seremi de Vivienda y Urbanismo de O'Higgins, Cristian Villegas, destacó la relevancia de esta iniciativa para la comunidad local. Como ministerio estamos comprometidos con llevar la inversión pública a todos los territorios, especialmente a aquellas localidades que durante años han esperado mejoras concretas en sus espacios públicos. Esta obra responde a una necesidad planteada por los propios vecinos de Rapel, quienes identificaron la seguridad peatonal como una prioridad. Nuestro objetivo es que las familias puedan desplazarse con mayor tranquilidad, que los estudiantes lleguen seguros a sus establecimientos educacionales y que las personas mayores cuenten con espacios accesibles. En este sello es el sello que queremos impulsar proyectos que nacen desde las comunidades que mejoran de manera real la calidad de vida de las personas, señaló la autoridad. La obra detonante constituye un hito dentro del desarrollo del programa para pequeñas localidades en Rapel, ya que permite materializar tempranamente los beneficios de la intervención estatal y fortalecer el vínculo entre la comunidad y las instituciones públicas. Asimismo, representa un paso importante en la construcción de una localidad más segura, inclusiva y preparada para enfrentar sus desafíos futuros, avanzando hacia un desarrollo equilibrado y con mejores oportunidades para sus habitantes.
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Continuamos en síntesis informativa de su radio Entre Olas con la tabla de mareas y el informe del tiempo.

En la tabla de mareas para el restante de la presente jornada nos indica que la segunda baja marea será a las 18 horas 22 centímetros. La segunda alta marea, 23 horas 45 minutos, 1 metro 20 centímetros. Para mañana miércoles 17 de junio, la primera baja marea, 5 de la madrugada con 15 minutos 37 centímetros. La primera y única alta marea, 11 de la mañana 57 minutos, 1 metro 94 centímetros. La segunda baja marea, 18 horas 52 minutos 23 centímetros. La Dirección Meteorológica de Chile para toda esta zona costera nos indica que hoy la temperatura máxima 15 grados. Bajan las temperaturas. Miércoles 17, mínima 11, máxima 13, cubierto. Jueves 18, mínima 10, máxima 13, cubierto, variando nubosidad parcial. Viernes 19, mínima 9, máxima 12, cubierto, variando nublado. Sábado 20, mínima 8, máxima 12, nublado, variando nubosidad parcial con vientos entre 25 a 40 kilómetros por hora por la tarde. Para la zona interior de la región, hoy la temperatura máxima 15 grados. Miércoles 17, mínima 9, máxima 12, cubierto. Jueves 18, mínima

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1: La hora en Radio Entre Olas.
3: Es la 1:58 p.m.
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3: Son las 2 de la tarde, con 26 minutos.
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1: Son las 2 de la tarde, con 57 minutos.
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1: Son las 3 de la tarde, con 28 minutos.
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1: Son las 3 de la tarde, con 57 minutos.
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5: El ministro de Hacienda, Jorge Quiroz, informó que se producirá una tendencia a la baja en el precio de los combustibles, impulsada principalmente por factores geopolíticos que han estabilizado la oferta del crudo a nivel global. Esta modificación en las pizarras de las estaciones de servicio comenzará a operar desde el jueves 18 de junio. Banco Estado, tras conocerse que una de las imputadas en el marco de la Operación Tokio era funcionaria externa de la entidad bancaria, recalcó que no existe evidencia de que las presuntas actividades ilícitas investigadas tuvieran vinculación con sus funciones o accesos dentro de la institución. En un comunicado dijo que Banco Estado se hizo parte de la querella correspondiente para colaborar de manera activa en el proceso. Así hemos revisado una nueva edición de Modo Noticias a la hora. Luego, más informaciones.
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1: Son las 4 de la tarde, con 27 minutos.
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1: Son las 4 de la tarde, con 58 minutos.
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4: El abogado defensor del exministro de Hacienda Nicolás Grau, Patricio Zapata, aseguró que la presentación de los descargos frente a la acusación constitucional en contra del exsecretario de Estado se realizará entre este lunes y el martes, tras un intenso trabajo jurídico durante el fin de semana. Vamos a tratar de hacerlo lo antes posible. Toda esta situación es siempre ingrata, así que la idea es quizá ahora mismo entregar los descargos. Un grupo de parlamentarios de la región del Maule cuestionaron la decisión adoptada por Gendarmería de Chile y el Ministerio de Justicia de cerrar el centro de detención preventiva de Chanco. La medida fue anunciada recientemente y contempla el traslado de los internos que se encuentran recluidos en el recinto. Así hemos revisado una nueva edición de Modo Noticias a la Hora. Luego, más informaciones.
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1: Son las 5 de la tarde, con 29 minutos.
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0: Son las 5 de la tarde, con 54 minutos.
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3: La Comisión de Árbitros de la FIFA dio a conocer la programación para la segunda jornada de la fase de grupos del Mundial de Canadá, Estados Unidos y México 2026, confirmando la designación del referee chileno Cristian Garay para uno de los compromisos de dicha fecha. El juez nacional, con 36 años, fue seleccionado para impartir justicia en el duelo entre las selecciones de Canadá y Qatar, correspondiente al Grupo B del certamen internacional. Las Diablas tuvieron gran debut en la Nations Cup de Auckland tras vencer a Francia por 2-0 en la primera fecha del Grupo B. Chile mostró solidez para quedarse con una valiosa victoria en el torneo que entregará un cupo a la próxima edición de la FIFA Pro League, el circuito de selecciones más importante del planeta. Así hemos revisado una nueva edición de Modo Noticias a la Hora. Luego, más informaciones.
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1: Uy, qué hermoso tema musical de Alberto Cortés. Te llegará una rosa cada día. Ya empezamos. Comenzamos. ¿Se entendió que comenzamos?
2: Buenos días, sin vernos. ¿Cómo estás, querida Irmita?
1: Ay, aquí estoy. Hoy ha sido un día largo, fíjate. Para mí ha sido un día extremadamente largo. Hay pocos días en mi vida que los encuentro largos, fíjate.
2: Martes 16 de junio, ¿no?
1: Sí.
2: Martes 16 de junio. Y estamos con nuestra querida Enka. ¿Cómo estás, Enka?
3: Muchas gracias, Rodrigo. Estoy bien loca como siempre.
2: Me encanta que lo digas con tanto orgullo.
3: Yo soy loca.
2: Está bien, pero que lo digas así con esa...
3: Que yo hago todos.
2: Sí, me encanta.
3: A mí también.
2: Me encanta cómo haces todas tus cosas y me encanta esa necesidad sistemática que tienes de que no te hagan las cosas, sino que no, enséñame para que lo haga yo misma.
3: Exactamente, esto es muy importante para mí. Perdón, quiero decir ahora en el aire, muchas personas preguntan, otras no, a mí, ¿y cómo ella hace? ¿Ella sabe cocinar? Ya claro, yo sé cocinar, yo cocino como otros también.
2: No, y le preguntan al lado como si tú no escucharas.
3: Ah, este me gusta mucho más si preguntan a la otra persona. Una vez en la feria, hace años ya, vendieron pantuflas. Yo pregunté a la vendedora y ¿tienen talla este? Y ella se giró a la mujer a mi lado y respondió. Y la mujer a mi lado dijo, ¿qué quiere usted de mí? No quiero comprar nada.
2: Estamos arreglando el...
4: Sí, que tenemos un conector.
2: La cámara.
4: Ya, está perfecto la cámara, pero no sé qué tiene.
3: Pasa varias veces. Preguntan a la otra persona o preguntan a la otra persona qué quiere ella o dan mi compra a la otra persona. Yo reclamo. Si yo pago, yo quiero
2: seguir. Sí, yo creo que es una conversación bien que la hemos puesto varias veces porque pareciera que no nos enseñaron a relacionarnos con las capacidades diferentes. Y es como ha sido como tan reiterativa la conversación, pero sigue pasando al final. Y es como, ¿cuántas veces o de cuántas veces formas diferentes tenemos que decir esto como para que nos elijamos educar para poder relacionarnos con las personas con capacidades diferentes? Ya sea visuales, ya sea de voz, ya sea de desplazamiento. Creo que necesitamos urgente así como una mentoría, que alguien nos diga qué hay que decir, qué no decir, todo lo que hay que hacer para que no la embarremos más, pues finalmente.
3: Eso yo hago principalmente mis cosas sola, también en la feria. Y si yo toco la fruta, yo sé zangibis. No tienen que decirme cuando yo tengo en mi mano.
2: Te creo.
3: Ya, eso yo compro en lugar especial donde me conocen, saben cómo tienen que atenderme, cuando necesito ayuda, cuando no.
2: Ay, tú ya con el tiempo vas como, ya tienes tus negocios específicos donde vas a comprar, entonces ya sabes, los vendedores ya te conocen.
3: Sí.
2: Ya van haciéndolo más amable.
3: Sí.
2: Qué bueno, y mira, hoy vengo directamente desde la pista municipal de la Municipalidad de Pichilemu a saludar a nuestros queridos auditores de la Comuna de Navidad, de la 93.7. Y también de Paredones, Litueche, Machihue. Quienes estén escuchando las ondas de Radio Entre Horas, les mandamos un tremendo abrazo y contándole que acá en Pichilemu, a través de la municipalidad, una jornada para cuidadoras y cuidadores. Para capacitar a las personas que cuidan a otros enfermos o personas mayores. Fue una jornada de capacitación. ¿Qué te parece, Enka?
3: Muy, muy bien. Y quiero contar también al micrófono algo. Rodrigo me observa también. Yo estoy siempre un poco más practicando caminar sin bastón.
2: Yo no puedo creerlo.
3: Pero tú me observas.
2: Ya, pero sí, pues yo estoy casi rezando para que no te caigas. Pero bueno, no, me encanta que lo logres.
3: ¿Dónde yo conozco?
2: Ya, absolutamente.
3: Y donde el camino está bien, ¿ya?
2: Pero eso yo en algún momento de mi formación de coach practiqué trabajar mi cuerpo sin mirar, entonces hacía ejercicios de desplazamiento con vendado, entonces andaba en toda una casa caminando, pero era una locura, cómo vais como midiendo los pasos, como perdí la percepción, pensé que estaba en un lugar, me sacaba la venda y estaba en otro lugar de la casa. Es muy complejo eso de caminar sin visión.
3: Pero tú sabes también de deporte. Yo estoy en otro lado de esta sala y tú dices, todos devuelven a su silla, me devuelvo a mi silla. Es una cosa también de cerebro. Memoriza a todos.
2: Perfecto. ¿Qué? Bueno, sin duda es como un cambio como de espacial para poder salir de la cámara. Un poquito más acá.
3: Ay.
2: Aquí, después estamos con la ermita para que no quede, no tan, quede tan fuera del foco.
3: Ah, ok.
2: Ya. ¿En qué estábamos? Pasó un ángel. Sí.
3: ¿Dónde?
2: No, no, es que a veces cuando hay una conversación y hubo un silencio, como que todos se van, pareciera que algo pasó por entre medio y se les llevó el pensamiento. Se dice que pasó un ángel.
3: Ya. Yeah. Eso yo quiero decir, las personas con discapacidad tienen también capacidad.
2: Es que bueno, esa, por eso a mí me encantó cuando escuché primera vez el concepto en un justamente en un seminario. Bienvenida, Irmita, a esta junta de cafecitos.
4: Hoy está bueno el café, está helado, está como un aire
2: afuera de... hace frío real.
4: Como un aire de lluvia, y parece que echamos de menos en la agüita.
2: Y Enka no vino con su gorro de ruso.
4: No, me dejó...
2: ¿Cómo sabes que algún día
4: te
2: reconcilias con la Rusia comunista, Enka, y algún día la logras perdonar por todo lo que te pasó? Por eso le gusta Rusia, porque la asocian con Rusia. Recuerda que ella vivió al otro lado del muro de Berlín toda su infancia.
4: Yeah.
2: Y tuvo que vivir el dolor del comunismo, como lo que antes hemos escuchado tantas versiones. Ella lo vivió, esa historia. Porque ellos eran, no es que finalmente vivieran en Rusia, sino que eran una colonia rusa. Por lo tanto, los rusos solamente extraían de esa Alemania. Entonces vivían con extrema pobreza.
4: Mira tú.
3: Enorme.
4: Oye, Rodrigo, ¿dónde viene, dijiste?
2: Sí, estábamos conversando, que vengo de este seminario que hizo la municipalidad.
4: Sí.
2: A propósito del programa de cuidadores, que lo tiene desde el 2018, este programa la municipalidad lo tiene desde el 2018, partido con las primeras personas de cuidado de postrados, personas postradas.
4: Sí.
2: Entonces van con un terapeuta ocupacional, psicólogo, enfermera, paramédicos que lo ayudan a bañar, a limpiar, y todo un calendario que van durante la semana, dos o tres veces a la semana, a ayudar a un cuidador. Yo soy muy consciente de eso porque uno de mis alumnos de autoterapia activó una demencia senil y durante un año, aproximadamente un año y medio, lo acompañaron.
4: Yeah.
2: Y tengo la mejor como experiencia de la, por ejemplo, la terapeuta ocupacional, Camila González. De verdad, era súper buena, estimulaba súper bien a la nenita, había mucho compromiso en lo que hacían. De verdad que fue un programa bonito. Yo estoy muy contento, yo sin ser usuario, solamente ser un testigo de cómo acompañaban a los chiquillos, a los alumnos de adultoterapia, pude ver, ser testigo de cómo el cariño y cómo ellos sentían ese acompañamiento de la municipalidad. Te lo encontré súper valioso. Y en ese contexto, la municipalidad invita a este grupo de aproximadamente 90... cuidadores formales, que ya la municipalidad los tiene como medido, ya son 90, entonces, y hacen un seminario donde habla un psicólogo, hacen una pausa activa donde le enseñan algunos movimientos, y viene Paulina Urrutia, la actriz ex ministra de cultura, hoy día oradora, como oradora, dando como una charla de cómo cuidar, y ahí viene con una conversación muy práctica, pragmática, de lo que es cuidar. Estuvo bien entretenido eso. Los chiquillos contaron su historia, lo que significaba cuidar, cómo de un día para otro era ahí una mujer libre, sin mayores responsabilidades, y ¡pac!, se activó una demencia y le cambió completamente, de un día para otro cambió la vida. Y toda esa vida, toda esa familia cambió para siempre. Todas sus dinámicas familiares cambiaron para siempre. Entonces ahí se fueron dando como algunos tips. La medida que una sola persona se hace responsable, generalmente esa persona termina muy mal. En la medida que se crean verdaderas redes, esa familia logra sobrellevar muy bien esa demencia. Pero cuando se logran muy buenas redes. Entonces son como dieron los tips, es como tener la capacidad de pedir ayuda, dejarse ayudar, que también es una conversación importante. Las dos.
4: Sí, pero tiene como ahí como la... A ver... Tiene como distintas... Es como un tronco que va dando distintas ramas. Y es totalmente... ¿Sabes por qué? Porque, bueno, comenzando cuando ya recibes recién un diagnóstico que es devastador para muchas personas. sí. Que cuesta
2: digerirlo, sí.
4: Muchísimo, porque le estás diciendo que una persona que con el paso del tiempo va a depender cada vez más de ti. Entonces, ¿y qué haces tú si nadie te preparó? ¿Qué te dio
0: herramientas?
4: Si es que alguna vez escuchaste a alguien decir, oh no, es que no puedo porque sé que yo. ¿Y qué? ¿A quién cuida tú? No, es que cuida a mi papá, a mi mamá, no sé, a un hijo, hija, etcétera. Pero además de un comentario que pasó, nunca profundizaste. ¿Por qué? Porque siempre en la vida tú piensas que nunca te va a pasar a ti. Entonces, como nunca va a pasar a mí, ¿para qué quiero saber más?
3: Nunca pensa, a mí no puede pasar. ¿Ya? Perdón, yo digo varias veces, si un colectivero no para mí, no saben. Mañana pueden tener accidente cualquiera y tienen también una discapacidad.
2: ¿Cómo? ¿Los colectiveros no te paran?
3: A veces.
2: Mira.
3: Porque personas con discapacidad son más lentos. Y una vez, perdón, arriba donde yo vivo, el paradero, fui yo y una mujer con burrito. ¿Ya? ¿Tienes un burrito?
1: Sí.
3: Y ella puede ver, ¿ya? Y ella me comentó todos, ahora pasó un colectivo vacío, no paró para nosotras. ¡Ah! Más abajo, una jovencita con falda corta, él paró.
4: pero ¿sabes tú qué es? Comienza eso. Ahora, tienes dos opciones, y ahí tienes que tomar la decisión. La decisión es, ¿aprendes y sales adelante? ¿O te vas disminuyendo cada día más? Porque te vas, es como que te echaron el balde de agua fría encima y te vas como disolviendo, te vas yendo junto con el agua. ¿Cuál de las dos quieres optar? Entonces, ahí tomas la decisión. Tengo que aprender. ¿Y pero cuál es la mejor forma? Aprender sobre la enfermedad de quién me está diciendo. Que, no sé, que va a tener X, yo no puedo entender de todas las enfermedades, pero ¿cuál es el diagnóstico? ¿Me dieron un diagnóstico? Ya, para eso está esta cosa cuadradita que a veces lo ocupamos en tanta tontería, viendo tantas cosas que nos distraen la vida, que bueno también es de repente, pero no siempre, porque no podemos vivir en un mundo de fantasía, pero busquemos esta cosita cuadradita para que nos preste una buena utilidad. ¿Qué significa la enfermedad que tienes? ¿Cuánto tiempo puedes, no sé, permanecer? ¿Qué puedo hacer por ti para que esa enfermedad trate de ser lo más retardada posible? O sea, que llegues a un punto, pero ojalá con el máximo de tiempo. ¿Qué es lo que debo hacer?
2: Okay.
4: ¿Cómo debo...?
2: Entonces, a lo mejor es que bonita conversa, porque eventualmente podemos tener entre nuestros auditores muchos cuidadores. Y cuidadores como tú, muy bien lo dices, que nadie les enseñó, po. Y nadie les ha dicho, mira, este es el camino. Entonces, a lo mejor, esta primera conversación puede ser algunos tips para poder empezar a ordenar cuáles son los primeros pasos. Y sin duda, eso de ordenar, ya decir, ya. Ok, ¿cómo lo voy a tomar? ¿Cómo es lo más terrible que nos puede pasar? Ok, o que en este momento de la vida me toca cuidar.
4: Claro.
2: Como me toca cuidar a veces un perrito, me toca cuidar a mi hijo, me toca cuidar a un... En este momento solo me toca cuidar y no pasa nada, porque todo nos ha tocado cuidar a alguien en algún momento. Y eso es una bonita conversa, cómo te interpretás y el quiebre.
4: ¿Y sabes qué? Y no perder el tiempo, porque a veces perdemos tanto tiempo quejándonos de nosotros, ni siquiera del enfermo, o ni siquiera el enfermo, sino que nosotros nos quejamos tanto de que voy a tener que esto. O, claro, yo me voy a tener que preocupar, total, ¿tú para qué te voy a preocupar, po? Ah, ¿dónde está el resto de la familia?
2: Uf,
4: ¿dónde está esto?
2: Y empieza
4: un tema al final que ocupas tu energía, tu tiempo en buscar. El que quiera acercarse, bienvenido sea. Pero tú no puedes forzar a nadie, ¿me entiendes?
2: Y enojados los que le podrían acercar, de menos se acercan, pues justamente.
4: Y lo otro importante que nos deja la persona, a ver, ¿cómo lo podemos? No sé, la persona que está con la enfermedad. No deja de ser persona, no deja de ser humano.
3: Pero mira, Irma, principalmente las cosas no vienen de un momento a otro, es un proceso.
4: Sí.
3: Cada uno puede aprender en este proceso, ¿ya? Y en el auto estamos hablando, si las personas trabajaron siempre, están ahora jubilados, tienen que practicar sus cosas más. Tienen que mantener su autonomía. Paso por paso es menos autonomía, es claro. Para mantener hasta en verdad no es más posible. Nada es de un... Si tiene accidente, ok, es de un momento a otro, pero principalmente no. si quiere decir la abuela quiere salir comprar sola su pan, es un poco más lento. ¿Qué molesta? Es más lento, no importa. O cerca de mí tengo un amigo, Ángel, tiene síndrome de Down, ahora quiere casarse conmigo porque tiene barba.
4: Él se va
3: a comprar pan o algo para 11 y es feliz por hacer solo. Mira, Mica, yo compro solo. Eso es importante, enseñar. En mi caso también fue un proceso muy largo y también tenían que enseñarme cosas. Y yo hago muchas cosas.
2: Muchas.
3: ¿En verdad?
2: Muchas. Sí, muchas.
3: Yo manejo tan bueno mi celular, yo hago transferencia, pago servicios sobre celular y yo estoy cocinando, horneando, ya molesta a mis vecinos si estoy horneando, yo hago pan de Pascua alemán o cake de miel o cualquier. Ya, yo hago las cosas. Mi vecina me visita varias veces, hoy me visitó y pregunta a mi vecina, ¿y tú haces turos para ella? No, ella prepara café y conversamos.
1: Claro,
3: ya.
1: Y comparte.
3: Si ellas no tienen una imagen, yo puedo hacer muchas cosas. No todos. Tienes que decirme, pero con cuidado ya con... Tu chaqueta tiene una mancha. Ok. Hoy, perdón, yo estaba lavando medias. Y a mi vecina, mira, yo he hecho parejas correcto. No, no has hecho correcto. Ya, necesito a veces ayuda, pero principalmente no.
4: Es que fácil es para eso, tienes que comprar todas las medias del mismo color. Entonces, las compras todas azules. Entonces, junto con quien la junte, siempre van a estar bien.
2: Anote, un 20 tips para que no se te confundan los calcetines.
4: Obvio, lo más sencillo. Pero sí, como te decía, es complejo, pero yo creo, y puedo decirlo a través de la experiencia, que la mayoría de las personas toman una mala decisión.
2: ¿En qué contexto estamos hablando?
4: La mala decisión es recibí una mala noticia, supe que tenías una enfermedad, que poco a poco ibas a ir, avanzando. ¿Y qué es lo que hice? Yo lo he visto muchas veces. Entonces, ¿qué hago? Y lo entiendo a veces. ¿Qué hago? Lo entro hacia mi interior, hacia mi metro cuadrado.
2: Lo encapsulas.
4: ¿Y por qué lo encapsulo? Porque creo proteger. Entonces, ¿cómo lo protejo mejor de las personas que lamentablemente en el resto de la sociedad no sabemos cómo actuar? Y Enca lo tiene que tener más que claro. Cuando una persona, lo que estábamos comentando, cuando una persona se te acerca y ve que tú tienes una discapacidad, no ve, ¿cómo te saludo? No me va a ver la mano. Ay, pero a lo mejor no me puedo acercar. A lo mejor no me va a recibir bien. Entonces empiezo a sacar una serie de conclusiones. Como mucho te digo, hola señora, ¿cómo está? ¿Me entiendes?
2: Despacito.
3: Perdón. Si estoy escuchando cerca, pasos, alguien viene, yo saludo. ¿Sabes para qué? Para responder yo si es hombre o es mujer.
4: Obviamente.
3: Ellos no saben, por eso yo saludo. Pero por eso yo saludo.
4: Y por educación, ¿por qué te cuesta pasar y decir hola, ¿cómo está? O buenos días. Nada. Entonces, llega un minuto, como te digo, y ¿qué es lo que hago? Protejo. Porque las personas...
2: Eso es lo importante. Ese encapsulamiento, yo le pongo un nombre y le llamo proteger. Y no me doy cuenta la trampa que es para esa persona, po.
4: Es que esa sobreprotección es dañina.
2: Absolutamente.
4: Tienes que dejar que viva el mundo. Si sigue siendo un ser humano que respira, que vive, va a ser más lento, va quizás a comprender menos, pero necesita tener vida, necesita compartir con otros. Todos necesitamos tener vida, todos necesitamos compartir con otros.
2: ¿Será que más trabajo tal vez? Porque encapsulado tiene menos...
4: Porque la diferencia que siento es que cuando se acerca alguien, y yo lo viví desde un principio, cuando se acerca alguien y te dice, hola, ¿cómo estás? Uy, qué tiempo que no lo veía. Uy, te está cambiando. Entonces es el típico comentario. O, pucha, qué pena que esté enfermo. O cualquier comentario fuera de, digamos que innecesario.
2: Tal cual.
1: Siempre,
2: sí, esa es la palabra.
4: Nadie te está pidiendo esa que le diga, uy, que cambia, que está enfermo, ¿para qué? Si eso lo tengo clarito.
3: No, siempre decir algo positivo. Qué bueno te encontraste. No decir, estás enfermo. No, decir algo positivo. Y perdón, en el auto estamos hablando sobre eso, ¿ya? Sobre protección es mal. La persona pierde su capacidad, su autonomía total. Pero a otro lado, aprovechar, ¿qué decía la abuela, ya? La abuela en la casa como nana también es mal. Also, yo observé.
2: Ese fue el otro extremo, claro.
3: Otro extremo.
2: Exactamente.
3: Yo observé cerca de mí, la mujer en final tenía 96 años. Yo estaba hablando con mi vecina sobre eso. Yo escuché, media tarde llegaron autos y gritaron de fuera: ¡Y abuela, el mozo está listo! Este es aprovechar para mí.
4: Que a lo mejor a ella le gusta cocinar.
2: Y sin duda que sí, solo que el mensaje de la Inca es como esas personas mayores que deciden ayudar, que sea eso, ayudar.
4: Una ayuda,
2: no una obligación que finalmente cualquiera sí. Termine todo a almorzar a su casa porque no, pues.
4: No es una obligación, sino que es un querer.
2: Exactamente.
4: Pero en general en la vida siempre tiene que ser un querer y no una obligación, es la mejor forma de vivir.
2: Absolutamente.
4: Siempre. Pero como te digo, y una de las formas de. ¿Por qué? Porque uno tiene que tener un pensamiento súper claro. Y que es fundamental. Yo vuelvo a reiterar que yo referente a mi experiencia, que a lo mejor para todos no es lo mismo, pero creo yo que uno tiene que tener siempre claro, pero y presente,
2: tener como contexto que tú tienes una hermana que estás acompañando en un cuidado.
4: Sí,
2: porque desde ese lugar lo dices. No es como que se te ocurrió.
4: No, entonces, ¿qué es lo que tiene que tener uno siempre claro? Es que tú tienes que tratar por todos los medios que la enfermedad avance lo más lento posible. Para mí, yo digo de mí, por eso digo habla de mí, pero ¿cómo logro eso? Siguiendo el mismo ritmo que llevabas, más lento, me demoro más, pero sigo el mismo ritmo. ¿Qué significa eso? Vamos a comprar al supermercado, vamos a dar una vuelta, ¿quieres ir a tomarte un heladito? ¿Quieres comerte un pastel? Vamos a sentarnos a un lugar a tomar un heladito, a comer un pastel. Vamos a la casa de la Enca, que siempre fuimos a la casa de la Enca. ¿Por qué ahora no puedo ir a la casa de la Enca?
3: Porque está enferma. Y waffles y tiene café rico.
4: Claro, y vamos a compartir contigo un tecito, un café. Y sigo el mismo ritmo de vida que llevaba. ¿Me entiendes?
2: Sí, pero con un cambio menos o dos cambios,
4: claro,
2: menos también. Y eso a lo mejor esa conversación a veces no es tan fácil digerirla, tal vez.
4: ¿Por qué? Porque a veces la sociedad te presiona demasiado.
2: Es que exactamente.
4: Y ahí es donde tienes que tú poner el freno. Y lo otro también es que no quiero usar palabras que sean demasiado fuertes, pero es un integrante más de tu familia. Es un ser querido. Es una persona que tú valorizas. Es una persona cual tú amas, quieres. Es la persona que toda tu vida estuvo contigo. Sea tu mamá, sea tu papá, tu hermano, tu hermana, un hijo, hija, un nieto, nieta. Son personas que tú tienes un lazo con ellos.
2: Un vínculo.
4: ¿Se pierde eso? No se pierde. Sigues amando, sigues teniendo todos los valores que consideras. Entonces, ¿por qué debe ser distinto? Es que yo como te digo, y por qué muchas personas que rápidamente, y es por eso, porque las sobreprotegimos, las llevamos hacia, como te digo, es como que tú succionas a esa persona hacia el interior y la dejas entre cuatro paredes. ¿Qué ves todo el día? ¿Qué escuchas todo el día? ¿Tú piensas que porque escuchas la televisión o porque escuchas la radio es suficiente? No, porque yo necesito conversar contigo, necesito que darte un abrazo, necesito que te sientas querido, que te preocupes de que te alimentaste, tiene una buena alimentación, necesito que camines, necesito que conversemos, necesito que hagas un montón de cosas. Que sigas en ese
3: momento. Exactamente, y cuando terminan a trabajar, cuando jubilan, tienen que mantener la autonomía hasta no, pero muchas veces los hijos dicen: ah, papá, déjalo, yo manejo ahora tus finanzas. ¿Por qué? Y fui contador por hacer solo hasta final. Hasta en verdad no puede más. O cualquier, ya, si jubilan, ¿por qué deja de un momento a otro todos? No, Yo, ok, yo no me voy cada día al supermercado, cada 3-4 meses solamente. Ya, yo compro principalmente en almacenes, es más fácil para mí. Pero yo mantengo que es posible, o yo aprendo algo nuevo.
4: Es que, por ejemplo, tú en que tuviste la cuando ya sabías, te fuiste preparando, como yo te escuchaba en otro espacio donde decía, cuando ella ya le dijeron va a ir perdiendo la visión, te fuiste preparando para el mundo. Y tenías dos opciones, o te preparabas para el mundo o te encerrabas entre cuatro paredes. ¿Cuál fue tu opción? Salir al mundo. ¿Difícil? Muy difícil. ¿Complejo? Muy complejo. Pero has luchado, vos. Ya has salido adelante. Si tú consideras que estarías así como estás en este minuto, desenvuelta, feliz, haciendo un montón de cosas, si hubieses tomado la decisión contraria de quedarte encerrada en tu casa.
3: Eso me enseñaron temprano cosas que me sirven hoy, por ejemplo la tecla, ¿ya?, de computador. Por eso yo podía escribir rápido y los otros no videntes no aprendieron. Ese es un problema, en verdad. Por eso no aprendieron el computador. Muchas cosas no me gustaron que me enseñaron, también tengo que decir.
2: ¿Por ejemplo?
3: Escribía con la máquina. Ah. No me gustó por nada, pero hoy me sirve. Que posiblemente nadie sabe, yo tejí siempre en mi vida con muy buenos diseños. Uh-huh. Porque, perdón, yo soy de un país donde no podemos comprar. Si yo digo Alemania, piensan todos en Alemania Oeste, Alemania rico.
4: Sí.
3: No de mi padre.
4: Desarrollado.
3: Sí, pero no de mi padre de Alemania. Y no podemos comprar. Y cuando la cosa fue chica, desarmamos, añadimos más lana, dijimos de nuevo.
4: La típica antiguamente.
2: ¿Verdad? Porque se hacía también se hacía que desarmáis el chaleco para hacer otro. Ahí. Sí, exactamente.
4: Jaspiadito termina y después.
3: quien sale a veces conmigo sabe, yo estoy contando los peldaños de escaleras. Uh-huh. Y tengo que memorizar. ¿Sí, Rodrigo?
2: Sí, Enka.
3: Yo estoy. Eso, dos, tres veces necesito ayuda, después no más. Yo hago sola y siempre contando.
4: Por ejemplo, la Rutia que estuvo ahí en...
2: Paulina
4: Rutia, que estuvo ahí en la...
2: la pista municipal.
4: En la pista municipal. Ella, si tú lo ves en como documental que tiene, porque sí, al final no es una película.
2: Sí, un documental.
4: Cuenta la historia.
2: Sí, sí.
4: Y ella, tú la ves cómo sale con él. Cómo sale con él al principio o al final a caminar. Cómo ella no lo succionó a su metro cuadrado, sino que trató el máximo de tiempo al principio que leyera sus libros, que hiciera, bueno, él tenía una demencia,
2: sí,
4: que más compleja, pero ella trató al máximo de tiempo de mantenerlo muy activo y de que él tuviese sus libros y sabes que también es complejo, porque si tú te vas dando cuenta porque tienes demasiado tiempo. Pero si imagínate que tú, Rodrigo, cualquiera que usted esté en sintonía, ¿cómo se sentirían ustedes al saber? Porque estás consciente cuando te dan tu diagnóstico. Tú sabes qué es lo que te está diciendo el médico. Porque después va avanzando tu enfermedad, ya. Y si tú sabes lo que te dijo el médico, ¿cómo te sentirías tú si yo te encierro en la casa y te siento todos los días en el living? No sé, con la radio, con la tele, como quieras. Pero será al final mayor distracción. ¿Y qué hace tu mente?
3: Pierde muy
4: todo
3: rápido.
4: El día estoy pensando en qué. En que estoy enfermo, en que voy a avanzar, es que cada vez va a estar peor.
2: Hasta aquí llegué.
3: Pierde muy, muy rápido. En que yo estoy pensando cada día, algún día yo estoy sana.
4: ¿Sí?
2: No, que estar en otro lugar. Sí, ya está declarando todos los días que vas a tener vista. Entonces yo qué le puedo decir. Sí, pero sin duda esa conversación es fundamental.
3: Yeah.
2: Y imita cómo interpretamos el cuidado, cómo le damos las herramientas. Y qué bonito como lo han mostrado ustedes. Es como que a veces de manera como inconsciente nuestro amor es tan castrador, puede ser la
4: ¿sí?
2: palabra.
4: ¿Sí?
2: Parece que es la palabra violenta, pero es de verdad que el amor castra, nos deja ser. Porque la van no va a saber cómo enfrentar el mundo, porque le va a pasar algo, por hartas razones.
1: Yo no es, fíjate que uno va y a veces es, cuesta porque muchas cosas, todos los días aprende algo distinto y cuesta, porque a veces hace una cosa, por ejemplo, y uno sin querer dice, ay, o no. Y el resto de las personas dicen, no, deja. Pero uno está tan pensando en eso que otras veces te ha sucedido, que la persona dice como silencio, pero ¿me entiendes?
2: Sí, sí, sí.
1: Como que te van coartando. Entonces cuando llega tu acción y hay personas que dicen, no, deja. Deja, si no hay problema.
2: O sea, como eso como la primera parte, la interpretación de uno, y luego cuando ya eliges decir, ok, le voy a dar el permiso para que él siga viviendo, cuando lo llevas a la sociedad, te encuentras con todas estas personas tan, no sé cómo llamarla, con falta de como de educación o criterio, como relacionamiento con personas con capacidades diferentes.
1: Yo diría que
2: humanidad,
1: fíjate.
2: Bueno, o tú,
1: ¿sabes por qué?
2: Sí, con falta de humanidad.
1: Te digo porque yo en el último tiempo...
2: Que nos ayuda mucho al final, que es el punto.
1: He estado en un grupo... yo me ha llamado mucho la atención por la forma de trato, igual que todo. ¿Ya? Todos se quedan en silencio esperando que, perfecto, ya, ¿me entiendes?
2: Sí, sí, sí.
1: Es un integrante más. Y eso es lo que tenemos que hacer como sociedad. Todas las personas que son un integrante más, no dejan de no ser parte de la sociedad, son parte de la sociedad, somos todos parte de la sociedad. Y vuelvo a reiterar, algunos más rápido, otros más lento. Cuando llegamos a nuestra tercera o cuarta edad, a lo mejor somos más lentos, nos demoramos más en pagar, nos demoramos más en comprar, nos demoramos, pero sigue siendo persona. O lo que decía Eka, ¿por qué cuando voy a comprar una persona y dice, oye, yo quiero esto, y a usted, ¿por qué? Porque el otro es más lento. No, es que voy a demorar mucho atendiendo a la señora, así que mejor atiendo a este otro que está acá más rápido, porque atiendo dos en vez de uno. Entonces, eso nos falta como sociedad integrar.
2: Sí.
1: ¿Me entiendes?
2: O sea, primero como reflexión, y una vez que después lo reflexionamos, tenemos que empezar a hacer cosas diferentes. Cuando nos encontramos con alguna persona con una capacidad diferente, entrenarnos en acciones. Ya sea,
1: no dejemos de lado, si tuvimos una amistad, yo tuve una amistad con Rodrigo por muchos años, con Enca por muchos años, y llega una situación como esta, ¿por qué tú no sigues siendo la misma persona en la Enca tampoco? ¿Por qué no te voy a visitar yo o tú me vienes a visitar a mí si toda la vida lo hemos hecho?
2: Bueno, ahí pueden haber tantas explicaciones, pero sí, sin
1: fíjate
2: duda.
1: Fíjate que la discapacidad no es contagiosa.
3: Ah, ¿en verdad? Esto es nuevo para mí.
1: Esa, fíjate.
3: No.
1: Entonces, como que siento, no sé si se van a ir a contagiar.
2: No. Es que sí, creo que nos falta un poquito de humanidad. Está bien, sí, yo lo trataba de hacer un poquito más formal, pero en el fondo un poquito de humanidad.
1: Sí, es humanidad, nada más que aquello.
2: En el, porque con un poquito de humanidad te entrenáis para mejorar el trato.
1: Lo que decíamos delante, no, como decía Enca, es que yo pienso que nunca va a pasar. Ni mi entorno nunca va a pasar. Oye, qué pena, Rodrigo, que te haya pasado. Que estés pasando por todo esto, compadrito, qué pena. Pero yo dentro de mí digo, menos mal que toda mi familia está bien, a ninguno le pasó.
2: Y ahí te vas. Y desapareces.
1: Y desaparezco porque, o sea, Rodrigo tenía un problema, ¿me entiendes? ¿Cómo voy a ir yo a escuchar a Rodrigo de repente que se sienta, no sé, sobrepasado, o quiera conversar con alguien, o quiera hacer algo? ¿Para qué? Si yo esto lo tengo, pero completito. Nos falta empatía, nos falta humanidad.
2: Eso puede ser la empatía.
1: Nos falta ponernos en el lugar del otro.
2: Y es un camino de ser humano, sin duda, la empatía.
3: Ser humano. Eso para mí es importante. Si tienen su edad, dejan hacer sus cosas, pelear papas, cualquier, cocinar, lento, en su ritmo.
1: Sí.
3: Pero hacer.
2: Sí, no dejar de hacer nunca. Nunca. Sí. Ojo, nunca. Nunca, esa es la indicación.
3: A veces necesitan ayuda técnica, yo tengo también ayuda técnica, pero no importa. Importante es poder hacer.
1: Sí. Es dejar ser.
3: Sí. Sí. Y no decir, no, siéntate yo. No. Conmigo no es posible.
2: O sea, y a lo mejor sacar de esa normalización, que ese amor medio restrictivo no es un buen amor.
1: No.
2: Es un buen amor tóxico al final.
1: Sí. Y uno tiene que pensar lo mismo. ¿Tú tienes asegurado hasta cuántos años vas a vivir tú? según, ¿tú en cuántos años vas a vivir?
2: Según los datos que estamos teniendo últimamente, nosotros vamos a vivir como hasta los 100, pasadito los 100.
1: Ah, entonces tú vas a vivir 100 años.
2: Eso es lo que tenemos los datos hoy día.
1: ¿Tú cuántos
2: años?
1: Yo estoy preguntando a ti. ¿Tú cuánto vas a vivir?
2: Yo pues, creo que me deben quedar unos 50 más.
1: ¿Tú crees?
2: 40 más, sí.
1: Sí, pero ya, entonces yo te voy, quiero ver en 50 años más, pues si vas a estar vivo. Porque tú sabes cuánto vas a vivir, pues. No, yo no tengo idea. Sí. No tengo idea, porque no sé si mañana voy a aparecer.
2: Ah, claro.
1: ¿Me entiendes? Entonces, ¿a quién es lo que voy con ellos?
2: Sí, entendí.
1: ¿A quién es lo que voy con ellos? Entonces, yo no tengo comprada la vida. Y si yo no tengo comprada la vida, ¿qué va a pasar con aquella persona que yo la encerré, la dejé ahora? ¿Tendrá otro que venga? ¿Tendrá la misma paciencia? ¿Tendrá la misma forma? ¿Querrá aprender a hacer de esto? Oye, qué increíble, qué maravilloso es aprender.
2: Sí.
1: Y todos los días aprende algo distinto. ¿Se pierde la paciencia? Sí, porque soy ser humano. Y hay días como que de repente te da para decir, pero por el cómo hiciste eso. Un minuto te da media vuelta, respira hondo y vuelves de nuevo.
2: Ojo, eso no solamente le pasa a los cuidadores, le pasa a todo el mundo. Entonces hay que normalizar ese que a veces nos enojamos, no pasa nada.
1: Todo el mundo somos iguales. Exactamente. Porque hay personas que casi te hacen sentir que eres como divina o divino porque tú haces algo. No. Soy un simple ser humano. Un simple ser humano. Pero ¿cuál es la diferencia? Que yo tomé la opción de aprender. Tomé la opción de aprender. Y qué bonito es aprender, ¿eh? Porque es todo nuevo.
2: Pero, y sin duda hay una emoción. Fíjate, quiero compartir, a propósito de lo que dijiste, Mita, lo que compartió Paulina Urrutia. Ella en su proceso con Augusto nunca ni sintió la carga del cuidador. Que es la que estamos conversando, que es tan duro cuidar. Ella nos comentaba, decía, chiquillo, yo jamás, incluso me lo dijo, muchas personas dijeron, no, usted sufrió tanto que se enfermó de cáncer. ¡Mentira! Yo, mi familia entera, tengo un patrón genético que me trajo esa enfermedad. Yo no sufrí la enfermedad de mi marido, porque lo que yo hice con mi marido fue cuidar a mi marido. No fue mi hijo, no fue mi enfermino, él fue mi marido que se enfermó y en su enfermedad seguimos siendo partner. Lo que yo hice fue crear una red de contacto para que él pudiese, fui al hospital y fui golpeaba, todas las cosas para que pudieran tener, me le mandaban psicólogo, le mandaban enfermera, le mandaban kine, fundación. Entonces se procuró en ese cuidado crear una red de contacto para que ella no se desgastara. Entonces para ella su cuidado fue un proceso hermoso. Por eso digo, ¿cómo interpretamos el proceso del cuidado? Porque finalmente, de verdad que como ella lo explica, para ella el cuidado fue un proceso de como de su matrimonio. Y le sacó completamente la carga de la muerte.
1: Ay.
2: No, y por eso digo, obviamente, ella con toda su vivencia, mira lo que dice, entonces lo que estamos a este lado de acá decimos justamente.
1: Pero yo creo que hay minutos que igual yo creo que es porque somos seres humanos. O sea, el que diga que nunca te preguntaste, bueno, ¿y por qué?
2: Pero no, pues él lo normalizó, pues en algún momento, obviamente que tuvo ratos de rabia, pero, claro, pero inmediatamente lo dijo.
1: ¿Por qué me tocó a él? Él decía, ¿por qué a mi marido? ¿Por qué a él? ¿Y por qué me tocó a mí estar viviendo esto? Porque igual uno se pregunta si es lógico, si somos seres humanos, que no nos llevemos eternamente en la misma pregunta, pero que surgió alguna vez, tiene obvio si somos seres humanos, en que nos hacemos la pregunta y tenemos que buscar la respuesta.
2: Pero no,
1: pero no me quiero estancar, sino que avanzo.
2: Sí,
1: ¿me entiendes? Porque encuentro la respuesta. ¿Cómo la encuentro? Lo que hemos llegado muchas veces que hemos conversado, y con Rodrigo y en este programa hemos conversado muchas veces. ¿Dónde encuentro la respuesta? Alguno la encontrará con una conversación con alguien. A lo mejor otro la encontrará con un profesional. A lo mejor otro la encontrará con el caballero de arriba.
2: Absolutamente.
1: Y me va a dar la respuesta. ¿Me entiendes? O sea, tú buscas.
2: Exactamente, no hay una receta.
1: No, tú buscas quién consideres tú que fue el que te dio la tranquilidad y te dio la respuesta para seguir avanzando. Pero nunca quedarte estancado. Nunca quedarte, pero ¿por qué esto me pasó a mí? ¿Por qué justo la perra? ¿Por qué la Inca fue justo a ella? Si era una persona aquí, si era una persona acá, ¿por qué fue esto? ¿Por qué? No. Si no nos vamos a quedar estancados, no vamos a hacer nada en la
2: Son
1: vida.
2: Conversaciones súper dolorosas. Sí. Que a lo mejor en algún rato de rabia podéis pegar así un gritito, pero después se te pasa el tiro, pero no quedarte en esa conversación culposa. O en esa conversación de buscar una respuesta que sabéis que no va a venir, porque aparte estás en una emoción que no te permite mirar otras posibilidades.
4: Yo a veces, como te digo, hay situaciones que, porque somos seres humanos imperfectos, pero la mayoría del tiempo, y al final terminas tú dándote cuenta de lo único que se necesita. Incluso me atrevería a decir más que paciencia, y la pondría incluso en un segundo lugar. ¿Y sabes qué es lo que se necesita? Amor. Porque cuando tú le entregas amor a esas personas, increíblemente no necesitas tanta paciencia, porque todo se va dando. Cuando tú haces las cosas con cariño, cuando tú eres capaz de dar un abrazo, cuando tú eres capaz de dar un beso, cuando entregas todo eso, sin duda que todo lo que tú consideraste que era una complejidad se hace más fácil.
2: Que sea un amor bonito, no un amor restrictivo y asfixiante. No. Por eso a eso me refiero, que a veces tenemos la idea de que no, pero si yo lo cuido por amor, o no lo dejo que salga por amor, que a veces tenemos esas conversaciones.
4: No, es que mi hijo no sale mucho porque tiene que sacarlo, que vaya a jugar al parque, que vaya a dar una vuelta, lo llevo, no sé, a la plaza.
2: En el contexto que tenga alguna discapacidad, en esto no hablando, exactamente. Eso, obviamente. Sí.
4: No, entonces yo no aquí, yo, porque puede haber alguien que le diga algo, porque entonces tiene que aprender del mundo. Tenemos que aprender junto al mundo. Y el mundo también tiene que aprender a ubicarse. Yo siempre lo digo, ubicarse, ser ubicado, porque yo está bien que yo te pregunte, ¿y cómo has estado? Perfecto, porque me estoy preocupando de tu salud. ¿Cómo has estado? No, bien, dentro de todo bien. Pero si está, oye, ¿cómo has estado? Porque es muy distinto preguntarte.
2: El comentario trae una carga muy cargosa, sí.
4: Oye, ¿cómo has estado? ¿Cómo la has visto tú? ¿Estás bien? Es distinto cuando yo le pregunto, oye, ¿cómo has estado?
3: No, nunca
2: va a ser
3: así.
4: ¿Cómo le has visto tú?
2: ¿Estás bien? Usted, perdón, iba a decir que Irmita habla de la completa experiencia, porque este último tiempo ha tenido dos situaciones de vida muy... vivencias de vida, fenómenos que han sido muy fuertes, que le han permitido que el entorno reaccione, y por eso Irmita dice todas estas cosas, porque se ha encontrado con tantas personas diciendo cosas que son así como terribles.
4: ¿Sabes tú que de hecho el otro día me encontré con una persona y me decía, sabes que yo la escuchaba al principio y la encontraba triste? Lógico, porque estoy triste.
2: ¿Vos? Obvio.
4: Después ya la encontré un poquito mejor. Y ahora, ¿sabes que estoy admirada como usted ha superado todo? La vida tiene alto y bajo. Hay días que son muy buenos y hay días que son tristes. Hay días que son recuerdas con mucha alegría, pero después hay otro día que recuerdas con nostalgia. Y hay días que te preguntas ¿por qué? ¿Por qué no? Yo soy ser humano. ¿Por qué? Y vuelves de nuevo a tratar de buscar esa respuesta que, bueno, no sé, por eso digo que cada uno busca la respuesta donde estime conveniente, pero yo mi respuesta la busqué y la estoy encontrando con ese caballero de arriba que me acompaña todos los días y que me da fortaleza para seguir y para avanzar y que me da paz interior y tranquilidad.
2: ¿Esa ha sido su receta?
4: Esta es la mía.
2: Exactamente.
4: Por eso, no para todos sirve el mismo medicamento.
2: Exactamente.
4: Pero cada uno buscará las herramientas que necesita, el medicamento exacto para ese diagnóstico. Pero yo lo busqué ahí porque pienso que es el que mejor me da la respuesta, porque también he pensado siempre que es el que te da la vida y es el que te dice, ¿sabes? Te presté, pero ahora necesito que vuelvas. Yo solamente te mandé prestadito para que hicieras tu trabajo que correspondía, y ahora necesito que vuelvas porque te necesito acá ahora. Ahora hay que hacer el trabajo desde acá, no desde allá, sino que desde acá. Ahí es donde, como digo, cuesta.
3: Emma, tú tocaste el tema cómo hablar con una persona enferma. Si tú hablas con mucho lástima, ay pobre, se siente más enferma. Me recuerdo, una vez yo fui hospitalizada, una enfermera entró con mucho elán y siempre, ¡ay, chicas! Y me sentí mejor. Y las otras, ¡oh, la pobre está enferma! Me sentí, ¿es verdad, más enferma? Sí. No, hablar con alegría, y se suben.
4: Sí, pero por supuesto, pues sí, la idea es ir a dar, cuando uno va a ver un enfermo, uno va a dar ánimos al enfermo.
3: Sí.
4: ¿Me entiende? Ayudar.
3: Sí.
4: No.

0: ¿Y has sentido mucho dolor? ¿Ha sido muy difícil? Pucha. Pero, pucha, pero bueno, ¿qué le vamos a hacer? Pues si sabéis que esta cosa es así, pues.
1: Y si alguien se siente identificado con la que Irma está diciendo, obviamente el juego es, no es que estamos como burlándonos, sino que estamos invitándolo a que, si usted se siente, exactamente, se siente identificado con esos comentarios que a lo mejor hizo, es porque justamente mire que a lo mejor hay otras miradas.
0: Sí,
1: absolutamente.
0: Y que las otras miradas pueden ser
1: más saludables, sin
0: saludable,
1: duda.
0: Prestar mucha ayuda, mucha ayuda, que es necesaria en un minuto. Y también por lo otro súper importante, que es lo que siempre hemos conversado, presta esta cosita que tiene aquí, que las mujeres usamos unas cositas de colores, nos ponemos un arito
1: colgantes,
0: y hay hombres también que se ponen un arito aquí en esta parte que necesita todo ser humano.
1: Ay.
0: Es oído, escuchar, nada te cuesta escuchar, escuchar simplemente, nada más que es escuchar sin juzgar.
2: Eso, una vez en Santa María, yo estaba caminando en Santa María y quiso doblar, quiso cruzar la Santa María. Un hombre fue cerca, yo quiso doblar, siempre tomó mi brazo, no, aquí es el camino, aquí, derecho, no voy a querer cruzar. Él quiso ayudarme, pero en la forma incorrecta, yo quiso cruzar la calle. Él pensó, yo estoy equivocada. No,
0: no, pero por eso le digo, hay formas y formas.
2: Hay formas y formas.
0: Correcto, entonces no estamos dando la receta, yo no estoy dando
1: pero
0: la receta.
1: Lo estamos a invitar, lo estamos invitando, pero a que se entrene en nuevas formas.
0: Quizás, y también simplemente que reflexiones, no sé, hagas como un autoanálisis. De hecho, yo alguna vez lo que ya dije, oye, actuado, sí.
1: Exactamente.
0: Wow, yo una vez yo me acuerdo, hice tal cosa. No vuelvo a hacer
1: y nada. Y obvio que fue sin querer, obvio que fue con nuestra mejor intención.
0: A quien cuida no le enseñaron.
1: Exactamente.
0: Y a la otra persona que es de parte de la sociedad tampoco le enseñaron. Pero ambos podemos aprender.
1: Y eso era hasta hoy día.
0: Sí.
1: Porque hoy día ya sabe que esas formas hacen daño.
0: Correcto. Aprendamos,
1: Enca.
0: Porque la idea es que la sociedad cada vez estemos mejor como sociedad.
1: Absolutamente.
0: Y aprendamos cosas buenas. A veces yo por eso digo, yo veo el TikTok y me río, te lo explico, a veces me estoy riendo sola. Lo veo. Pero un ratito. Porque sabes que hay tantas cosas, de repente hay una parte y te aparece, te dice, no sé, ¿para qué sirve la vitamina E? Esta cuestión fome, mejor veo este otro, que me río. Pero algo, ¿me entiendes? No sé, un simple... Pero aprendamos algo.
1: Hay que despertarse.
0: Sí, porque, ¿sabes? Todos lo estamos viviendo como la nata de la leche. Pero resulta que la nata es una capita muy delgada. Pero el fondo, la mayor cantidad es la leche, no es la nata. Y si por ABC de alguna forma se rompe esa nata... Quedó toda la leche. ¿Y qué hacemos cuando la tenemos toda? ¿Me entiendes? Entonces, eso es lo que tenemos que prepararnos, para un todo, no para un ínfimo. Por eso que a veces, cuando se nos vienen situaciones muy, muy complejas, ahí quedamos abatidos, destruidos, y nos cuesta salir adelante, nos cuesta levantarnos muchísimo. Buscar un poquito más allá.
1: El que busca encuentra, dicen.
0: Sí. Preparémonos de a poco.
1: Sí, seguimos en esta conversación. Me encanta esta bitácora de vida porque siento que vamos como teniendo esas conversaciones donde vamos anotando estos pequeños tips para que sigamos construyendo este camino de conciencia, donde realmente, en teoría, las personas más conscientes cuidamos mucho más el lenguaje, cuidamos más el tono del lenguaje, cuidamos nuestras caras, cuidamos nuestro cuerpo. En la medida que soy consciente, pero en la medida que soy inconsciente y llego y digo lo que se me ocurre, subo y bajo el tono, voy con el cuerpo hacia adelante, o me paro y me no, y como no me doy cuenta que toda esa forma también es un tipo de agresión.
0: Y todos aprendemos, ¿eh? Y que yo también aprendo todos los días. Yo ahora estoy aprendiendo cerrar una cosa que tengo en la cara. No,
2: ¿qué tienes en la cara?
1: Tantas cosas,
0: pero tengo una que tengo que aprender a silencio, no hablo más, inflo los cachetitos, pero no hable más. Y lo otro tengo que aprender es que tengo esa de ayudar.

0: Y a veces no ayudes a quien no te pide ayuda, porque estás ahí de repente, sí, no. Y a veces cometes el error de inmiscuir en cosas que no debe. Entonces uno cuesta. Si yo soy ser humano imperfecto, me equivoco, sí, todos los días y a cada rato.
1: Sí. Sí,
0: pero sí, trato, sí, de aprender. Trato de aprender.
2: Importante es, tú quieres aprender.
0: Sí. Mm. Todo el tiempo. Y de todo un poco, de todo un poco. Porque siento que en la vida, una vez me dijeron, aprenda, porque el aprender no ocupa espacio en tu vida, y de una cosa, por eso que de repente hablan, ah, sí, mira esto. Me dice, ¿y de dónde aprendiste? Porque una vez lo escuché, porque me llamó la atención, porque escuché una palabra. ¿Y qué significa? ¿Qué me quiso decir? ¿Qué? Soy medio inquieta en eso. Aprender, aprender, aprender, todos los días aprender.
1: Bueno, es fundamental para un proceso de envejecimiento activo. El integrar eso. Hay personas que por historia, por cultura, por familia, no tienen mucho de aprender cosas nuevas. No, si yo estoy aquí, estoy perfecto y está súper bien, solo que hoy día sabemos que la neuroplasticidad, que es una fórmula que va a cuidar su cerebro para muchos años, es ir aprendiendo cosas nuevas. En la medida que voy aprendiendo cosas nuevas, se genera un cambio en mi cerebro que me permite cuidar mejor el cerebro. Y recuerde que todas estas enfermedades que estamos hablando de los cuidadores son enfermedades cerebrales. Generalmente se detonan los Alzheimer o las demencias seniles, se detonan por alguna ACV. Y hemos conversado acá mismo que los ACV pueden ser por estrés, pueden ser por la mala alimentación, pueden ser por problemas orales. ¿Se acuerdan que hablamos en algún momento que hay bacterias que están asociadas en de la boca, que cuando tengo una gingivitis o una tremenda enfermedad bucal producto de no higiene, pueden llegar al cerebro y activar ACV? Uh-huh. Es muy interesante cómo finalmente todos estos pequeños cuidados hacen que me garantiza una buena salud. O sea, cada 6 meses ir al dentista, por ejemplo.
0: ¿Cada 6 años me dijiste?
1: Cada 6 años después va a quedar así como... No, porque cada 6 meses una visita al dentista.
0: No, pero sabes que hay muchas cosas que en la vida, como digo, nunca se termina de aprender, y cada día. Comenzando para aprender, que un tema que voy a tratar mañana, comenzando para aprender, tú has escuchado, voy a adelantar en tu programa, voy a adelantarlo de mañana, porque hay un tema súper interesante. ¿Has escuchado cuando haces un auto boicot?
1: Sí, pues.
0: ¿Y qué te conlleva un auto boicot? Muchas veces pensamos que es nuestro entorno, es el resto el que me coarta, el que me inhibe, el que no me deja avanzar, pero nos hemos preguntado que a lo mejor yo misma me estoy boicoteando.
1: Exactamente.
0: Entonces es súper interesante, y es un tema que mañana vamos a tratar brevemente, porque los temas siempre son breves en un espacio, pero vamos a aprender un poquito.
1: Todos tenemos ese saboteador interno, le llaman algunos especialistas. Tenemos un interno que nos sabotea.
0: No soy capaz.
1: Por ejemplo,
0: no creo que pueda.
1: Ese mismo.
0: Ay, no creo que me reciban.
1: No, eso no me gusta, mejor me quedo aquí, no lo hago.
0: No. Pero si crees tú que necesitan una persona como yo, no sé qué tendré yo que no pueda tener otro.
1: Okay. Es una conversación, bueno, ahí volvemos siempre a esa conversación del toma de conciencia. La medida que soy más consciente, logro identificar mis personalidades. ¿Cómo? Sí, tenemos varias formas nosotros, los seres humanos. Dentro mismo tenemos varios. Entonces, cuando tenemos uno de nuestros personalidades, no sé si llamarlo así.
0: ¿Tú te dijiste alguna vez,
1: el boicoteador?
0: Yo no puedo, no voy a ser capaz.
2: No.
0: Siempre lo intentaste. Si dio resultado, bien. A lo mejor, como todo en la vida, y no todo nos resulta, porque a veces hay cosas que intentamos y traté de hacer un clic y no me subió jamás. Entonces, hay cosas que no, pero hay que intentarlo, ¿no?
2: Mira, ¿tienes una idea? Yo volé a Chile.
1: ¿Qué cosa más práctica?
2: Sin español, poco dinero y poco vista. Y un contacto muy débil.
0: ¿Y cómo sabías de Chile?
2: Dios me dijo, tengo que ir a Chile.
1: ¿Te acuerdas que ella tenía una mirada más espiritual de la vida?
0: Sí, pero a lo que me refiero yo es cómo te fuiste a un lugar, lo había escuchado de nombre solamente. Eso
2: es, yo soy de Alemania socialista comunista y... Perdón, yo soy de Magdeburgo, la capital de Sachsen-Anhalt, y un barrio...
0: Quedó súper claro.
2: Un barrio...
1: Alemania del Este.
0: Yeah. No, pero el nombre es Gremio Santander.
2: Ya. Un barrio en mi ciudad, todas las calles tienen nombres chilenos.
0: Sí.
2: Pinto Jara, Pablo Neruda, Salvador Allende y cualquier. Mm. Ya, y supimos, esos son chilenos. Y supimos qué pasó.
1: Sí, porque en el exilio muchos fueron peña.
2: Sí.
0: No te puedo creer.
2: Y los mejores edificios que construyeron en mi país, yo encontré en poblaciones marginales de Santiago.
0: Mira.
2: Ya, Alemania Este tenía que salvar todo el mundo. Tenía que ayudar en todo lado.
1: Menos a los alemanes que vivían en...
2: Menos a nosotros.
1: Suele pasar.
0: ¿Cómo se pasa el tiempo rápido?
1: Me encantan las conversaciones donde podemos sentimos que tenemos la posibilidad de construir algo diferente para nosotros. Pero, ojo, puede ser una conversación más o puede ser una super oportunidad para algún despertar de conciencia.
2: Perdón, ya, explica un poco más. Tú preguntaste por qué Chile, ¿ya? Mm. Un sábado tenía visita y estamos hablando de cualquier cosa también en misión y un amigo preguntó muy directamente, ¿a dónde tú quieres? No, Dios. Sin pensar, yo grité, Perú. ¿Por qué Perú? Y esta noche llegó una voz alta y dijo, Chile. Y yo fui a la iglesia y pregunté, ¿dónde es Chile?
0: ¿Dónde queda Chile? Oye, pero qué valiente.
2: Ay, pero con esa distancia, sí, Perú ¿sí? No fue tan mal. Además, 2006 y 2007 trabajé en Perú.
0: Oye, yo no planificaré tanto para ir de aquí a, no sé, a Santiago.
1: Sí, no.
0: La próxima semana voy a ir a Santiago, pero a tengo que ver esto, tengo que hacer lo otro. Mateburgo. ¿Cuántos kilómetros estás tú desde? Ay, ay, ay. Bueno.
2: Also, y a Chile no fue una cosa de un día a otro. Días me preparó 7 años. Mm. Y yo pensé siempre, ¿por qué tanto tiempo? Después fui claro, él no tenía que preparar solamente a mí, también a mi hijo. Porque él quedó solo. Mm. ¿Claro? Pero quedó con mis muebles.
1: Hermoso Inca. Hermoso Inca.
0: Yeah, ya,
2: vamos. No tenemos que pensar solamente en nosotros.
1: Yeah. Y nos comenzamos a despedir, pues, Inca, en este día martes de Bitácora de Vida, el Camino de Conciencia, donde hoy día hablamos de un poquito de los cuidadores.
0: Yeah.
1: Cómo aprendemos a cuidar, cómo aprendemos a... Y no solamente las personas que tienen esta como experiencia de alguna familiar con una capacidad diferente, sino que nosotros mismos, que de pronto a lo mejor no tenemos, cómo nos vamos entrenando en tener este tipo de relaciones respetuosas, porque nunca sabemos cuándo nos puede tocar.
0: Pero es que uno se llega a preguntar al final, uno se pregunta... yo a veces me pregunto. Me pregunto y digo yo, ¿quién es al final que tiene la discapacidad?
2: Mm. Pero
0: ¿el enfermo, el entorno? Mm.
2: ¿Cómo tocamos? No la sobreprotección.
1: Absolutamente. Sí. Hemos sido muy...
2: La persona pierde muy rápido toda capacidad. Autonomía.
1: Me encanta que le hemos dado tanto diente a eso, de que el sobreproteger es castrar. Es sí. Dejar a la persona sin herramientas para la vida.
2: Sí.
1: Con el miedo... O con todo lo que implique soltar para que la persona tome las decisiones, hay que hacerlo. Porque hay un tremendo regalo.
2: Como en mi caso, con mi casa, ¿ya? Los maestros tienen que hacer como yo necesito, no como él quiere.
1: Me parece.
2: Ya.
1: Nos empezamos a despedir, Irmita. Muchas gracias nuevamente por el espacio a la Radio Entre Olas. Gracias, Irma, de Heidrun Hildegard Knix, por acompañándonos en este espacio. Un placer.
0: Quedó claro.
1: Y nos vemos este día jueves para una conversa en esta bitácora de vida, un camino de conciencia.
0: Uy, sí, el jueves tiene permiso nuestro profesor.
1: Pues. Sí, pues.
0: Pero no significa que esté ausente.
1: Lo sé.
0: Ya. Gracias a todos. Nos reencontramos, Dios mediante, mañana. No.
1: El jueves. Que estén
0: casi,
1: bien.
0: Casi digo mañana. No, el jueves. Jueves y viernes, ahí vamos a ir a aprender. Chao.
2: Chao.
0: Que estén muy bien. Y nosotros, por supuesto, les invitamos a continuar con la programación de su Radio Entre Horas, porque ya viene Síntesis Informativa en su segunda edición.

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1: Son las 7 de la tarde, con 15 minutos.
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0: Muy buenas tardes, bienvenidos a Síntesis Informativa aquí en su radio Entre Olas. Vamos a conocer las informaciones del ámbito comunal, provincial y nacional. A través de la señal 93.1 en Pichilemu, 93.7 en Navidad. Ambas frecuencias y señales cubriendo la provincia Cardenal Caro. Y también vamos a conocer estas informaciones a través de www.entreolas.cl, nuestra señal para Chile y el mundo. Comienza Síntesis Informativa en la presente jornada de hoy, martes 16 de junio de este año 2026.
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0: 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Comenzamos a revisar las informaciones aquí en Síntesis Informativa de su Radio Entre Olas. Corte Suprema ordena abrir 56 procesos de remoción contra jueces y juezas por mal uso de licencias médicas. La Corte Suprema ordenó la apertura de 56 cuadernos de remoción contra jueces y juezas de distintos tribunales del país tras detectar presuntas irregularidades en el uso de licencias médicas. La medida busca determinar eventuales responsabilidades disciplinarias de los magistrados involucrados y podría derivar en su desvinculación si se comprueba la existencia de faltas graves. ¿Cómo se llegó a la apertura de estos cuadernos de remoción? Bueno, según explicó la presidenta del máximo tribunal, Gloria Chevesich, el pasado 8 de junio, la Corte Suprema revisó recursos de apelación presentados por 15 miembros de la judicatura que habían sido sancionados por distintas cortes de apelaciones del país. En esa instancia, el máximo tribunal confirmó las sanciones y determinó abrir cuadernos de remoción en 14 de esos casos, mientras que en uno se estimó que la conducta no justificaba una medida de tal magnitud. La magistrada agregó que en esa misma audiencia se acordó que el plazo de prescripción para hacer efectiva la responsabilidad disciplinaria en este tipo de casos será de 5 años. Posteriormente, el 9 de junio, el Pleno revisó 25 investigaciones disciplinarias que habrían terminado con la absolución de los involucrados. En esos casos, la Corte decidió no abrir cuadernos de remoción al concluir que las circunstancias no lo ameritaban. Y de acuerdo con la presidenta del máximo tribunal, varios de estos expedientes correspondían a jueces que se encontraban legalmente en el extranjero, haciendo uso de feriados o permisos, y que durante ese periodo se enfermaron o acreditaron contagios de COVID-19 al regresar al país. la votación que definió los 56 procesos. En las jornadas posteriores, la Corte Suprema analizó otros 64 procesos en los que se habían presentado recursos de apelación contra las resoluciones emitidas por las respectivas Cortes de Apelaciones. Finalmente, durante la sesión de este martes, se acordó abrir cuadernos de remoción en 42 causas, rechazar esta medida en 13 casos y registrar empate en otras 9. Sebechis detalló que la decisión se adoptó mediante una votación dividida entre los 16 integrantes del Pleno. En los casos empatados, 8 ministros se manifestaron a favor de abrir el cuaderno de remoción y 8 en contra. La presidenta de la Corte Suprema precisó que por ahora no se darán a conocer los nombres de los magistrados involucrados hasta que sean formalmente notificados de la decisión. Una vez abierto el cuaderno de remoción, se solicita un informe al juez o jueza respectiva y también a la corte correspondiente. Tras ello, los antecedentes son incorporados a la tabla en una nueva revisión, instancia en la que los afectados podrán presentar alegaciones y ejercer su derecho a defensa antes de que el máximo tribunal adopte una resolución definitiva sobre su permanencia en el Poder Judicial.

0: La Fiscalía Nacional abre investigación de oficio por ingreso de menores de edad de nacionalidad haitiana. La Fiscalía Nacional informó la apertura de una investigación de oficio para esclarecer las circunstancias en que cientos de niños, niñas y adolescentes de nacionalidad haitiana habrían ingresado a Chile durante el 2025 bajo la figura de reunificación familiar. La decisión surge luego de antecedentes dados a conocer que apuntan a presuntas falencias en los controles aplicados durante el ingreso de los menores al territorio nacional. La indagatoria quedó radicada en la Fiscalía Metropolitana Centro Norte y será encabezada por el fiscal regional Francisco Jacir Manterola. A través de un comunicado, el Ministerio Público señaló que la investigación tiene como objetivo recabar todos los antecedentes y a partir de ello analizar la posible comisión de delitos en un ingreso masivo de niños, niñas y adolescentes de nacionalidad haitiana al territorio nacional bajo la figura de reunificación nacional en condiciones de deficiente control por parte de autoridades correspondientes durante el año 2025. Según detalló la Fiscalía, la información que motivó la apertura de la causa fue conocida a través de una publicación periodística que da cuenta de observaciones realizadas por la Contraloría General de la República. De acuerdo con lo señalado en el escrito, cientos de menores de edad habrían ingresado al país acompañados por adultos en vuelos charters autorizados por la Dirección General de Aeronáutica Civil, cuya relación no habría sido verificada por las autoridades competentes durante el viaje ni al momento de ingreso al país. Estos antecedentes llevaron al Ministerio Público a iniciar diligencias para establecer si existieron irregularidades en el proceso y determinar eventuales responsabilidades. El comunicado también pone énfasis en la eventual existencia de delitos asociados al ingreso de extranjeros al país. En ese sentido, la Fiscalía indicó que la gravedad de los hechos involucra la eventual existencia de un funcionario público o de un grupo de personas que hayan facilitado o promovido la entrada ilegal al país de personas que no sea nacional o residente. La investigación estará a cargo del fiscal regional Centro Norte, Francisco Jacir, quien podrá apoyarse en fiscales adjuntos para desarrollar las diligencias que resulten necesarias. Desde la Fiscalía Nacional precisaron que Jacir podrá dirigir la acción penal y adoptar medidas de protección en caso de ser requeridas durante el desarrollo de la causa. La institución señaló que el persecutor podrá actuar apoyado por él o los fiscales adjuntos que designe para dirigir la acción penal y además dar protección a las víctimas y de testigos, todo ello si fuese necesario. Por ahora, la investigación se encuentra en una etapa inicial de recopilación de antecedentes y no existen personas formalmente imputadas por esos hechos.
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0: Contraloría detecta que 322 municipios renovaron 146.000 permisos de circulación ilegales, incluso a funcionarios y familiares. Contraloría detecta que alcaldes renovaron permisos de circulación ilegales a funcionarios y familiares de su propio municipio. Además, se entregaron 146.000 permisos irregulares en todo el país. El Consolidado de Información Circularizada, SIC, número 23 de la Contraloría, identificó a 322 municipalidades que llevaron o renovaron permisos de circulación a vehículos que mantenían multas de tránsito sin pagas vigentes, vulnerando expresamente la normativa legal. El análisis abarcó el periodo 2022-2025 y revisó los registros de 345 municipios a lo largo del país. El informe identifica una categoría especial en gravedad: permisos de circulación renovados con eventuales conflictos de interés. En este apartado, la Contraloría detectó dos tipos de casos. 125 municipalidades renovaron los permisos de circulación a 1.172 funcionarios de la misma municipalidad que mantenían multas de tránsito vigente. 187 municipalidades renovaron los permisos de circulación a 7.378 familiares de funcionarios de la misma municipalidad que mantenían multas de tránsito vigentes. La ley es simple. Si tienes multas de tránsito sin pagar, no puedes renovar el permiso de circulación de tu auto. Esas deudas quedan registradas en el sistema y funcionan como un bloqueo mientras no las saldes. Lo mismo ocurre si estás en el registro de infractores de Transantiago por no pagar el pasaje. En ese caso, el Estado tiene expresamente prohibido entregarte documentos como el permiso de circulación. La norma, en otras palabras, es que primero se paga y después se tramita. Ambas disposiciones fueron transgredidas por los municipios identificados en el informe del ente fiscalizador. Para elaborar la SIC número 23, la Contraloría realizó un cruce de datos entre las patentes de vehículos motorizados, el periodo del permiso de circulación y la comuna en que fueron renovados. Ese universo fue contrastado por el registro de multas de tránsito no pagadas del Registro Civil, incluyendo multas por evasión de uso de TAG, para identificar los vehículos que mantenían deudas por multas impagas al momento del pago del permiso. El mismo proceso se aplicó respecto al registro de pasajeros infractores de Transantiago, administrado por el Ministerio de Transporte y Telecomunicaciones. Las tres bases de datos utilizados fueron los permisos de circulación de la SUBDERE, el Registro Nacional de Multas Vigentes de Vehículos del Registro Civil y el Registro de Pasajeros Infractores del Transantiago en el Transporte de Telecomunicaciones, el Ministerio. El informe detectó que 146.469 vehículos renovaron su permiso de circulación vulnerando la norma, pues tenían multas vigentes al mes de noviembre del año inmediatamente anterior al año del trámite. Esos vehículos fueron habilitados por 322 de las 345 municipalidades analizadas, equivalentes al 93% del total. Los vehículos involucrados tenían entre 1 y 240 multas vigentes al momento de la renovación. El informe desglosa la reincidencia de la siguiente manera: 120.109 vehículos renovaron su permiso con multas de tránsito de 1 a 4 años revisados. 18.768 vehículos lo hicieron con 2 años de los 4 años revisados. 5.933 vehículos renovaron con multas de 3 de los 4 años analizados. 240 vehículos renovaron su permiso con multas de tránsito en la totalidad de los 4 años del periodo. Además, el informe señala que 5 municipalidades renovaron permiso a vehículos que acumulaban sobre 100 multas de tránsito. Bueno, el documento de la Contraloría entrega el ranking de las municipalidades que renovaron más permisos de circulación irregulares durante el periodo 2022-2025. El top 5. Santiago, 7.356 permisos. Estación Central, 6.924 permisos. Providencia, 5.727 permisos. Maipú, 5.124 permisos. Ñuñoa, 3.920 permisos. Posiciones del 6 al 10. Colina, 3.648 permisos. Quinta Normal, 3.581 permisos. La Florida, 3.416 permisos. San Joaquín, 3.235 permisos. Quilicura, 3.144 permisos. Los mayores casos individuales, vehículos con mayor cantidad de multas vigentes al renovar son... Quilicura, vehículo con 240 multas de tránsito. Santiago, vehículo con 149 multas de tránsito. Estación Central, vehículo con 127 multas de tránsito. Las Condes, vehículos con 124 multas de tránsito. Concepción, vehículo con 109 multas de tránsito. En el reparto referido, registro de pasajeros infractores del Transantiago y el SIC 23 señala que 62 municipalidades renovaron 497 permisos de circulación a personas infractoras registradas en ese mismo sistema, contraviniendo el artículo 22 cuater de la ley número 21.083. El ranking en esa categoría es encabezado por Santiago, 57 permisos, Maipú, 49 permisos, Renca, 31 permisos, La Florida, 22 permisos, La Pintana, 22 permisos, Independencia, 21 permisos, Cerro Navia, 19 permisos, El Bosque, 17 permisos, Quinta Normal, 16, Lo Barnechea, 16 permisos. La SIC 23 establece las consecuencias para los municipios infractores. Oye, por la cantidad son muy acotadísimos los municipios que se salvan, ¿ah? Bueno, dice, según el documento, las municipalidades que vulneraron la normativa en la renovación de permisos de circulación deberían iniciar un sumario administrativo e informar su inicio a través del Sistema de Inspección de Acciones Derivadas, SIAD, de la Contraloría General en un plazo de 5 días hábiles. Adicionalmente, el organismo fiscalizador indica que los casos que podrían revertir carácter de delito serán remitidos al Ministerio Público.
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0: continuamos con las informaciones aquí en Síntesis Informativa de su radio Entre Olas. Gobierno admite que eventual financiamiento de sala cuna universal mermará el seguro de cesantía. El ministro del Trabajo y Previsión Social, Tomás Rau, abordó los alcances de las indicaciones introducidas por el Ejecutivo al proyecto de sala cuna universal. Sobre el financiamiento que apuntará a sacar un atajado del seguro de cesantía, admitió que dicho fondo se verá mermado, pero que aquello será compensado con ganancias en empleo. Según explicó el secretario de Estado, los cambios principales de lo presentado ayer lunes se concentran en el mecanismo de financiamiento y eliminar la obligación de que el empleador provea infraestructura física cuando no cuente con ella. Junto con esto, la autoridad destacó el diálogo, dice. En diálogo, dice que el proyecto busca derogar el artículo 203 del Código del Trabajo, el cual actualmente exige el beneficio de sala cuna de forma exclusiva a aquellas empresas que cuenten con 20 o más trabajadores contratadas. En la conversación, el titular del trabajo detalló la ingeniería financiera detrás de la propuesta, la cual estará respaldada por un fondo colectivo. Incorporaría un fondo a partir de una cotización adicional del 0,35% que será compensada con una disminución por igual porcentaje de las cotizaciones que paga el empleador al seguro de cesantía. En detalle, el modelo considera la creación de un fondo de sala cuna, el que, en el caso de los trabajadores independientes, sería financiado por una cotización de cargo del empleador de 0,35%. En el caso de trabajadores independientes, esta sería pagada de la misma forma que los demás seguros sociales. Además, existiría un aporte fiscal de 11.631 UTM, aproximadamente 10.000 millones de pesos en los dos primeros años siguientes a la publicación de la ley. En caso de que los recursos del fondo sean insuficientes, la diferencia será de cargo del fiscal. Al ser consultado sobre si este esquema elevará los costos de contratación, Rau fue tajante. Al empleador no le va a salir más caro contratar con este esquema de financiamiento. Argumentó además que las alternativas eran acotadas debido a la compleja situación fiscal que enfrenta el país. La fórmula elegida por el Ejecutivo significa redestinar parte de los recursos que hoy van a la protección contra el desempleo. Ante las dudas de si esto podría significar un perjuicio para los trabajadores, el ministro reconoció el efecto directo en los fondos de protección. Efectivamente, va a haber una reducción en la contribución a las cuentas individuales del seguro de cesantía y al fondo de cesantía solidario. Eso es innegable, admitió Raúl. Sin embargo, la autoridad defendió la medida proyectando un fuerte impacto positivo en el mercado del trabajo formal. Recordemos que estamos eliminando una distorsión que genera un impuesto a la contratación de mujeres por el artículo 203. Nosotros estamos eliminando esa distorsión, estamos quitando un impuesto y estamos poniendo un servicio. Con lo cual, también puede haber efectos positivos en el mercado laboral que aumenten el empleo, apuntó. Y finalmente, el secretario de Estado concluyó que es cierto que hay una reducción en las cuentas individuales de los trabajadores y en el fondo de cesantía, pero también hay potenciales ganancias en empleo que podrían más que compensar esa reducción.
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0: Bueno, y este martes 16 la Central Rapel efectúa aperturas controladas en las maniobras obedecen al programa anual de mantenimiento del sistema de seguridad. La Municipalidad de Navidad informó que este martes 16 de junio, entre las 10 y las 16 horas, se realizó pruebas de operaciones en tres compuertas evacuadoras de la Central Rapel. El procedimiento contempló aperturas controladas de hasta un metro por compuerta, con caudales estimados entre 50 y 70 metros cúbicos por segundo. Valores acotados y muy inferiores a los registrados en crecidas invernales. Las pruebas forman parte del programa anual de verificación y mantenimiento de los sistemas hidráulicos, cuyo objetivo es asegurar el correcto funcionamiento y la seguridad de los equipos. Desde el municipio agradecen la comprensión de la comunidad ante este procedimiento que fue programado.

0: Bueno, para qué bueno que haya una un proyecto para ampliar un cuartel de bomberos. Pero ya existe uno. Hay muchos cuarteles que ni siquiera han tenido absolutamente nada. O sea, me refiero a que no se han aprobado recursos para que puedan ser construidos. Pero ya hay otros que tienen ampliación. ¿Me entienden? Es como que a usted le entreguen su casa propia, su casa, ¿ya? Con living, comedor, cocina, baño, dos dormitorios. Y ahora le digan, ¿sabe? Vamos a ampliar tu casa. Pero la señora de al lado no tiene ni siquiera una casa propia. O sea, debería ser como primera etapa para todos, segunda etapa para todos. Todavía hay muchos, digamos, bomberos o compañías de bomberos a nivel país que están esperando tener su primera casa. Aprueban proyecto para ampliar cuartel de la primera compañía de bomberos de Machalí. Según lo informado, la obra contempla la construcción de 187 metros cuadrados adicionales a una inversión total de 191 millones 266 mil pesos. La Municipalidad de Machalí informó la aprobación del proyecto que permitirá ampliar el cuartel de la primera compañía de bomberos de la comuna, iniciativa que busca fortalecer las condiciones operativas y de trabajo del personal voluntario. Según lo informado, la obra contempla la construcción de 187 metros cuadrados adicionales, incorporando nuevos espacios destinados al funcionamiento de la compañía y al desarrollo de las labores bomberiles. El proyecto será financiado a través de los fondos regionales de iniciativa local FRIL del gobierno regional de O'Higgins, con una inversión total de 191.266.000 pesos. Yo creo que van a tener que ir muchas compañías a consultar allí a Machalí cómo lo hicieron para que les dieran aprobación para una ampliación. Cuando vuelvo a reiterar que hay muchas compañías de bomberos que están esperando construir su primer cuartel, o sea, que les den para una construcción más, una construcción que sea, digamos, segura, no segura, sino que sea una construcción más sólida. Me refiero a, o quizás de más perspectiva de futuro. Y aún siguen en la espera. Y 191.266.000 servirían bastante para una compañía que está recién iniciando y que ha hecho, digamos, con un esfuerzo propio, ha construido su cuartel para poder comenzar a funcionar. Si no es ir a menos, en esta provincia Cardenal Caro, ¿hace cuánto que no tenemos financiamiento para diversas compañías que han iniciado su trabajo y que han sido una autoconstrucción con esfuerzo de la comunidad e incluso con trabajo de los mismos bomberos para autoconstruirse? La iniciativa considera la ejecución completa de una ampliación de dos pisos, incluyendo obras de estructura, terminaciones e instalaciones de agua potable, alcantarillado y electricidad. Asimismo, se contempla obras complementarias necesarias para garantizar el correcto funcionamiento de las nuevas dependencias una vez finalizada su construcción.
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0: Continuamos con las informaciones aquí en síntesis informativa de su radio Entre Olas. Inician obras para mejorar seguridad peatonal en Rapel de Navidad con intervención en cruces y paraderos. Con la realización de la entrega oficial de terrenos a la empresa Colchagua Spa, el Ministerio de Vivienda y Urbanismo dio inicio a la ejecución de la obra detonante del programa para pequeñas localidades PPL en Rapel, comuna de Navidad, denominada Mejoramiento de Cruces y Paraderos para Movilidad Peatonal Segura en Rapel. La iniciativa forma parte del convenio de implementación del programa para pequeñas localidades que se desarrolla en el lugar y corresponde a la primera obra que se ejecutará con recursos del programa. Su propósito es responder a una necesidad priorizada por la comunidad, fortaleciendo la confianza ciudadana y generando mejoras concretas en la calidad de vida de quienes habitan el territorio. El proyecto surge a partir del trabajo participativo desarrollado entre el equipo técnico del programa, el municipio y la comunidad rapelina, instancia en la que se identificó como una de las principales preocupaciones la seguridad que enfrentan diariamente peatones, estudiantes, personas mayores y usuarios del transporte público al desplazarse por la localidad. La intervención contempla la habilitación de espacios más seguros para el tránsito y cruce peatonal en tres puntos de la avenida Ignacio Carrera Pinto, como son los sectores frente a la posta comunal, el mercado y el cruce de la plaza principal con la escuela Francisco Chávez. Las obras consideran accesibilidad universal, mejoramiento de pavimentos, instalación de mobiliario urbano y renovación de infraestructura para el transporte público. El seremi de Vivienda y Urbanismo de O'Higgins, Cristian Villegas, destacó la relevancia de esta iniciativa para la comunidad local. Como ministerio estamos comprometidos con llevar la inversión pública a todos los territorios, especialmente a aquellas localidades que durante años han esperado mejoras concretas en sus espacios públicos. Esta obra responde a una necesidad planteada por los propios vecinos de Rapel, quienes identificaron la seguridad peatonal como una prioridad. Nuestro objetivo es que las familias puedan desplazarse con mayor tranquilidad, que los estudiantes lleguen seguros a sus establecimientos educacionales y que las personas mayores cuenten con espacios accesibles. En este sello es el sello que queremos impulsar proyectos que nacen desde las comunidades que mejoran de manera real la calidad de vida de las personas, señaló la autoridad. La obra detonante constituye un hito dentro del desarrollo del programa para pequeñas localidades en Rapel, ya que permite materializar tempranamente los beneficios de la intervención estatal y fortalecer el vínculo entre la comunidad y las instituciones públicas. Asimismo, representa un paso importante en la construcción de una localidad más segura, inclusiva y preparada para enfrentar sus desafíos futuros, avanzando hacia un desarrollo equilibrado y con mejores oportunidades para sus habitantes.
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